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1: De la tarde. 8 minutos.
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0: 6 de la tarde, 31 minutos.
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1: 7:07 p.m.
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0: Ya. Parece que me están esperando, es cierto. ¿Ya estamos listos? ¿Eh? ¿Qué cosa? Ya, está corriendo. Súbele, súbele, dame más volumen. Que se sienta el ritmo.
1: ¡Es de Monterrey!

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1: Siete de la noche, 38 minutos.
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0: 8 de la noche. Un minuto.
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1: Ocho de la noche, 7 minutos.
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0: 8 de la noche, 32 minutos.
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2: 8 de la noche, 39 minutos.

0: 9 de la noche, un minuto.
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2: 9 de la noche, 9 minutos.

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2: Nueve de la noche, 38 minutos.
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0: 10 de la noche. 2 minutos.
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1: De la noche, 9 minutos.
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0: de la noche, 33 minutos.
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2: 10 de la noche, 38 minutos.

0: 11 de la noche. 3 minutos.
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2: 11 de la noche, 10 minutos.

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0: 12 de la noche, 3 minutos.
1: Es el momento de la oración de la noche. Ya es de noche, Señor, y te decimos, quédate con nosotros.
2: Que la luz de tu gracia no conozca nunca el anochecer en nuestras vidas.
1: Que el trabajo de este día haya sido como ofrenda sin defecto, agradable a tus ojos.
2: Que en nuestras palabras y acciones hayamos sido luz del mundo y sal de la tierra para cuantos nos trataron.
1: Ilumina, Señor, nuestra noche y concédenos un descanso tranquilo.
2: Que mañana nos levantemos en tu nombre y podamos contemplar con salud y con gozo el amanecer de un nuevo día.
1: Es de noche, Señor. Quédate con nosotros.

0: 7 de la mañana, 2 minutos.
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1: De la mañana, 9 minutos.

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2: 7 de la mañana, 26 minutos.

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0: 7 de la mañana, 36 minutos.
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Así es, damas y caballeros, muy buenos días, muy buenos días. Bienvenidos a este inicio de semana 20 de julio del 2026 y estamos escasamente a 11 días de que termine este mes y darle paso a otro mes más, el famoso mes de agosto. Así que, señores, bienvenidos. Estamos un lunes por la mañana aquí en Sanf FM 92.5, donde la temperatura nos dice que el día de hoy amanecimos con una mínima de 22 grados y paulatinamente vamos subiendo de temperatura aquí en Huasteca, 26 grados en este momento, y estaremos alcanzando la máxima de los 30 grados centígrados aquí en la hermosa Huasteca, que comprende pues parte de Huejutla, Jaltocán, San Felipe, por ahí Huautla, Atlapesco, Calnali. Los amigos que también nos escuchan allá en Yagualica, en Tehuetlán y esta zona de la Huasteca, pues también en Huejutla de Reyes, Hidalgo, simultáneamente nos están escuchando a través de Radio Hits, la voz joven que se oye. Allá en Huejutla amanecieron con una mínima de 26 grados en este momento y estarán alcanzando la máxima de los 34 con una sensación térmica de hasta 38 por la humedad que se está disparando, señores. Así que precipitaciones tanto en Huejutla como en San Felipe, cero precipitaciones. Si vas a lavar la ropa, adelante, no tienes ningún problema. 7 de la mañana con 44, el número en cabina 77-12-34-3600. Comunícate conmigo, manda saludos, felicitaciones y quiero mandar un saludo a toda la zona norte, allá en Zapollo Segundo, donde nos están sintonizando, allá en Santo Domingo, a los amigos de La Laguna, allá en Buenos Aires, La Mariana, Los Jobos, Chancuetlán, los amigos de Piedra Encada, allá en la Mesa de Cuatolol, allá en el Rincón de Chiconamel, a los amigos allá en el norte de la zona norte de la Huasteca Veracruzana, como es Chintepec, como es allá en el Tiznado, a los amigos allá de Aíctic, Platón Sánchez, en Zacatianguis, allá en el Cepillo, Tlapani, Apigia. Comuníquense conmigo. Señores, comenzamos una edición más de Fórmula Informativa. Vámonos a algo de música y regresamos ya con la información de carácter internacional.

7:49, damas y caballeros, seguimos aquí en Fórmula Informativa en este lunes, dándole la bienvenida a todos ustedes. Se acabó el Mundial, señores, se acabó el Mundial y la FIFA pues hizo todo lo posible para llevarnos una final con una Argentina, que se acabó la gran mentira del fútbol. Sí, muchos el día de ayer estuve en varios lugares, estuve por ahí en el centro culturístico Copaltitla, después nos desplazamos a la ciudad de Tamazunchale, por ahí pasamos por Electra y pasamos a cada uno de los establecimientos, señores, donde había una televisión, y créanme que esto cada día más, pues la gente como que empieza a través de redes sociales, pues yo creo que empieza a crear su propio veredicto. Ayer la selección de Argentina, pues solamente yo lo había dicho y se lo había comentado a varios, y es mi opinión personal, espero que sea válida para todos ustedes, ustedes tienen su forma de pensar, pero yo, como le decía por ahí a una persona, solamente los argentinos y las personas que no saben muy bien del fútbol saben de lo que es y representa Argentina en este mundial. Ayer muchas personas tenían la playera de España. En otros lugares, por ejemplo, ahí pasamos por una Electra y las televisiones estaban con el partido de Argentina y todo mundo apoyando a España. Apoyando a España, y de verdad muchos hacían pues señalamientos de que Argentina pues estaba por el dedazo de Gianni Infantino en esta gran final. Pero vámonos antes con noticias y regresamos con todo lo que está pasando alrededor del mundo con este campeonato de la roja de la selección española, y qué es lo que se suscitó también en Argentina, porque se creían campeones, se sentían campeones más que nada, y pues no aguantaron y no supieron perder, así que también hay disturbios allá en Argentina. 7:51, vámonos con las noticias de carácter internacional.

0: Vamos con las noticias internacionales, saludando a la gente en el interior del mercado municipal. Un saludo a Hugo Santitos, que nos está sintonizando en esta mañana. A los amigos de ahí del interior del mercado municipal, a todos los comerciantes, muy buenos días. 7:51, Andy Burnham se convierte en el séptimo primer ministro británico en una década. Sustituye a Keir Starmer. Sí, señores. Después de semanas como primer ministro británico en espera, Burnham aceptó formalmente una invitación del rey Carlos III para formar parte de su gobierno, y la turbulencia política de Reino Unido dio paso al menos temporalmente a una coreografía fluida. El Palacio de Buckingham difundió a través de una foto de los dos hombres estrechándose la mano en la ceremonia conocida como Besamanos, que marca el traspaso del poder del ex dirigente Keir Starmer a Burnham. Burnham se convertirá en el séptimo primer ministro británico desde el 2016, en un traspaso ya bien ensayado después de reemplazar el viernes a Starmer como líder del Partido Laborista del centro izquierdista y en el gobierno. Starmer pronunció un breve discurso de despedida fuera de la residencia del primer ministro en el décimo de Downing Street, diciendo que mi trabajo está hecho. Pues hay nuevo ministro allá en esta parte de Londres, allá en Reino Unido, es el ministro Burnham. Así que Keir Starmer, Burnham son el ex ministro y el nuevo ministro de la Unión Británica. 7:53, guerra en Estados Unidos contra Irán amenaza con extenderse. Jordania reporta ataques e Israel advierte que responderá si los enfrentamientos actuales afectan a su país. Suman 17 efectivos estadounidenses ya asesinados. Estados Unidos advirtió y anunció la muerte de otro militar y lanzó ayer más bombardeos, mientras que Irán disparó misiles hacia Jordania, elevando el riesgo de ampliar el conflicto al vecino Israel. Estados Unidos e Irán han vuelto a acercarse a un escenario de guerra total, en un momento en el que el acuerdo provisional del mes pasado, destinado a poner fin permanentemente a los combates, se ha venido abajo y el tráfico marítimo en el estrecho de Hormuz prácticamente se ha estancado. Ambas partes han atacado infraestructuras civiles de la que dependen millones de personas. El ejército estadounidense indicó que el militar murió en Irak el sábado pasado durante la detonación controlada de un dron iraní. Y Rusia vuelve a atacar Ucrania con misiles balísticos y exhibe fallas en su defensa antiaérea. Desde Rusia, allá en el Kiev, pues otras ciudades ucranianas con misiles balísticos y drones y bombas guiadas el pasado domingo, matando al menos a 6 personas e hiriendo a decenas. Esto lo informaron las autoridades, lo que volvió a poner de relieve la escasez de sistemas de defensa aérea Patriot de fabricación estadounidense en Ucrania. En las últimas semanas, Moscú ha intensificado su uso de misiles balísticos cuando busca frenar los ataques ucranianos contra instalaciones petroleras en lo profundo de Rusia, que han causado pues una escasez crítica de combustible que afecta tanto al ejército como a la población civil. El presidente de los Estados Unidos, Donald Trump, ha dicho que se está disponiendo a conceder a Ucrania licencias para producir Patriots, el medio más eficaz para interceptar misiles balísticos rusos, lo que podría reforzar las defensas del Kiev. Sin embargo, los detalles y el calendario siguen sin estar claros y la producción completa podría tardar incluso años. Y ahora sí, señores, vámonos con las noticias de lo que está pasando en el mundo. El Mundial del Fútbol, impacto económico y político. Aquí te tengo todas las noticias. Así que antes, hagamos un paréntesis y hagamos una crítica constructiva y una opinión. Tú tendrás la tuya, pero también es válida. Se terminó, señores, la gran mentira llamada Argentina. Solo con buen fútbol se podría derrotar a la supuesta mafia del fútbol. Durante todo el torneo, damas y caballeros, la selección de Argentina estuvo rodeada de polémicas arbitrales que alimentaran pues el debate entre aficionados y analistas. Decisiones cuestionables, penales discutidos y jugadas revisadas por el VAR, y criterios que para muchos parecían favorecer constantemente al albiceleste, generaron la percepción de que el camino hacia la final pues fue más cómodo de lo que se debía de ser. También hubo quienes señalaron, señores, que el calendario y la logística beneficiaron a Argentina al reducir pues sus traslados en comparación con otras elecciones. Jamás salió de Estados Unidos. Además de cuestionar algunas decisiones arbitrales como goles anulados a sus rivales o acciones que consideraban pues debieron ser sancionadas de otra manera. Sin embargo, muchas de estas percepciones y apreciaciones siguen siendo motivo de debate y no constituyen pues hechos oficialmente comprobados. Pero las finales, señores, no se ganan con polémica, sino con fútbol. Ayer España demostró por qué hoy es el mejor equipo del mundo y tiene una de las mejores ligas del planeta. Fue superior en posesión, intensidad, orden táctico y generaron de verdad varias oportunidades de gol si no hubiera sido por el partido del portero de Argentina, lo cual pues impuso condiciones desde el primer minuto y dejó claro que el talento colectivo puede imponerse sobre cualquier circunstancia. Incluso durante la final hubo decisiones arbitrales que volvieron a generar controversia y alimentaron la conversación entre los aficionados. Sin embargo, ni esas acciones pudieron cambiar el desarrollo del encuentro. El marcador, señores, pudo ser más amplio. España dominó gran parte del partido y dejó la sensación de que la diferencia futbolística fue mayor de lo que reflejó el resultado. Hoy ganó el fútbol, señores. Hoy ganó el fútbol. Ganó la selección que mejor jugó, la que propuso, la que convenció y la que levantó el trofeo con argumentos deportivos. Más allá de las polémicas que acompañaron el torneo, el campeonato terminó con un campeón que supo imponerse en la cancha. Y cuando el mejor fútbol prevalece, cualquier narrativa, díganme, cualquier narrativa sobre ayudas o favoritismos pierde fuerza frente a la realidad del marcador. Pues felicidades, señores, ayer a los españoles que, como se los había dicho, solamente con buen fútbol podrían derrotar a la Argentina. Un equipo de verdad, como lo acabo de mencionar, que no dejó de luchar, dominó futbolísticamente, propuso y sobre todo generó oportunidades de gol y puso intensidad, posesión del balón y orden táctico. Así que pues se acabó la gran mentira llamada Argentina. Querían darle otro campeonato más, pero se impuso el fútbol, señores. Y el fútbol lo puso en la mesa y en el campo la selección de España. Así que, señores, el día de ayer, un partido digno de admirar por parte de la selección española. Se acabó la mentira llamada Argentina. 7:59 Y sí, el fútbol, el impacto económico y lo político. El Mundial 2026 llegó a su final con un saldo económico favorable para la Federación Internacional de Fútbol Asociación. El fútbol produjo ingresos extraordinarios y dejó al descubierto una estructura donde la FIFA controló el negocio. Los gobiernos sedes pagaron una parte importante de la operación y las decisiones políticas alteraron las condiciones de participación. Gianni Infantino colocó a la FIFA al servicio de una relación personal con el presidente de los Estados Unidos, sí, y guardó distancia frente a los atropellos sufridos por selecciones, árbitros, trabajadores y aficionados. La FIFA presentó el Mundial como una operación capaz de generar hasta 40.900 millones de dólares en Producto Interno Bruto Mundial, 8.280 millones en beneficios sociales y cerca de 824 mil empleos equivalentes a tiempo completo. Para Estados Unidos se calculó que 30.500 millones de dólares de producción bruta, 17.200 millones de producto interno bruto y 185 mil empleos. Así las cosas, señores, terminó el Mundial y es lo que dejó. Por otra parte, en México, la Confederación de Cámaras Nacionales del Comercio, Servicios y Turismo había anunciado una derrama económica de 65 mil millones de pesos. El corte al 6 de julio registró entre 45 mil y 50 mil millones y calculó un cierre máximo cercano a 60 mil millones. De la estimación reportada, 35 mil millones correspondían al gasto turístico en la Ciudad de México, Guadalajara y Monterrey. 15 mil millones al consumo adicional de hogares mexicanos y otros 5 mil millones a entradas, una categoría contabilizada por separado y controlado por la FIFA. La cifra representó entre el 0.1 y el 0.2% del Producto Interno Bruto Nacional Mexicano. Así que México quedó por debajo de todas las grandes proyecciones difundidas antes del torneo, confirma Díaz. Allianz, esto pues es estimado pues un aumento de 1.700 millones de dólares en el Producto Interno Bruto, integrado por 400 mil millones de gastos turísticos y 300 millones de gastos de seguridad y administración. Así las cosas, la derrama económica que dejó el Mundial 2026, el impacto económico y político en estos tres países. Seguimos con más noticias. Y vámonos con esto, porque Donald Trump e Infantino reciben abucheos en la final del Mundial. España y Argentina sí reaccionaron al público en el estadio MetLife. El día de ayer, el presidente de los Estados Unidos, Donald Trump, y el máximo dirigente de la FIFA, Gianni Infantino, fueron abucheados por el público del MetLife Stadium, donde se disputó este pasado domingo la final del Mundial 2026 entre España y Argentina. Donald Trump y el dirigente ítalo-suizo fueron recibidos con abucheos cuando las pantallas gigantes del estadio mostraron su entrada al terreno de juego para entregar el trofeo a España, que venció a Argentina 1-0 en los tiempos extras. Roddy Hernández, capitán del equipo, recibió el trofeo de manos de Donald Trump e Infantino. En otro momento incómodo, el presidente estadounidense saludó a los jugadores españoles y se resistió a salir del encuadre hasta cuando los españoles levantaron el trofeo. Así las cosas, señores, lo que pasó ayer con estos personajes, uno loco y uno de verdad totalmente corrupto en el fútbol mundial. 8 de la mañana con 3 minutos y el racismo apareció todavía en la fiesta deportiva. Seguimos con más temas, pues el mundial también dejó casos de racismo, como el de los comentarios que lanzó Celeste Amarilla, senadora del Partido Liberal Radical Auténtico de Paraguay, contra el jugador francés Kylian Mbappé. Amarilla publicó comentarios en X en los que se burlaba de los orígenes, la crianza, la educación y la apariencia del futbolista francés después de que Francia ganara el 4 de julio con un penalti. Pues sí, ahí está también situaciones de racismo por parte de políticos a jugadores de Francia. Y arde en Buenos Aires, señores. No soportaron la derrota. Se acabó la mentira de su selección y se dieron cuenta por fin que con un buen fútbol pudieron ser derrotados. Y arde la capital de Argentina, Buenos Aires, y reportan batalla campal tras la final del Mundial. En lo que parecía ser una noche de celebración en apoyo a la selección, se convirtió en una batalla campal con botellazos, piedrazos, corridas y enfrentamientos entre la policía y la gente que se acercó al obelisco de la ciudad de Buenos Aires para festejar el mundial realizado por el equipo capitaneado por su Mesías, el famoso Lionel Messi. Pese a la derrota del combinado albiceleste por 1-0 ante España, miles de personas salieron a las calles para reconocer el mérito de haber jugado una nueva final del mundo. Uno de los puntos neurálgicos fue el centro porteño, en el cruce de la avenida 9 de Julio y Corrientes. Ahí el gobierno de la ciudad había dispuesto un operativo especial con alrededor de 1,000 efectivos policiales, vallas y camiones hidrantes para controlar las decenas de miles de personas que se esperaban que se concentraran en la escaloneta conseguida la victoria, pero pues no, nunca sucedió allá en Argentina. Y el derrumbe de una fuente deja un muerto en España, también en las celebraciones del Mundial, y termina en tragedia. Una persona falleció y otra resultó herida pues esta madrugada tras el derrumbe de la fuente de la Glorieta del Árbol Gordo en la ciudad de Rodrigo, allá en Salamanca, España, durante las celebraciones por el Mundial que ganó la selección española. Según han informado el Servicio de Emergencias 112 de Castilla y León, el suceso se produjo poco después de la medianoche, cuando la sala de operaciones recibió varias llamadas alertando de un colapso de la fuente sobre algunas de las personas que se encontraban concentradas en este lugar. Pues es lo que sucedió ayer, señores. Se acabó el mundial y las ciudades pues anfitrionas de estas elecciones, tanto de España y de Argentina, por su parte España sufrió por las celebraciones pues también algunos accidentes, y los argentinos pues hicieron de las suyas, muy acostumbrados hacer este tipo de cosas, y no soportaron la derrota. 8 de la mañana con 6 minutos, mándame tu opinión, tu sugerencia, tú también tienes voz aquí en Sanfe FM al 7712-343600, comunícate conmigo. Regresamos después de unos comerciales.
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2: 8 de la mañana, 7 minutos.
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1: De la mañana, 13 minutos.

Ya regresamos y acabamos de escuchar a Luis Figueroa con esta rola que se tituló Más que un beso. Seguimos aquí en Fórmula Informativa saludando a la gente que nos está empezando a escribir aquí en Sanf FM. Y por aquí me dice, hola amigo Juan Carlos, muy buenos días. ¿Qué opinas sobre la situación de los topes de aquí, del tramo de Macustepetla hacia Huejutla? Híjole, señores, este tema de verdad sí es un tema no delicado, sino, ¿cómo les puedo decir? Es tomarlo con pinzas, debido a la sensibilidad de estas comunidades que viven pues a la orilla de este tramo carretero que es de Macustepetla hacia Huejutla. Pero déjenme checar qué podemos comentar sobre esta situación, porque sí, se ha presentado mucho, más que nada en esta zona de la Huasteca, en este tramo carretero, que se puede decir, Tehuetlán también está por ahí inmiscuido, Huejutla, Macustepetla, el tramo de que comprende también la el tramo de libramiento y la nueva pues esta situación que se está presentando en las carreteras de aquí de la Huasteca. Pero déjenme decirles que el tramo Macustepetla-Huejutla se perfila, señores, y de verdad pues esto es una burla. Y creo que pues, como vuelvo a comentar, es un tema muy delicado debido a la pues a la sensibilidad con que lo toman las comunidades. Pero se perfila como el tramo, se perfila como el más saturado de topes en todo el país, con un promedio insólito de un reductor de velocidad cada 141 metros. El tramo carretero de apenas 7.8 kilómetros que conecta Macustepetla con Huejutla pues ha comenzado a ganar notoriedad a nivel nacional. Imagínense, a ser considerado extraoficialmente como la vía con mayor densidad de topes en todo el país. Los 55 topes sembrados, y parece que se están reproduciendo cada segundo a lo largo de este trayecto, que representa cerca de 7 reductores por cada kilómetro. Imagínense, no solo pone a prueba la paciencia de los automovilistas y la resistencia de las suspensiones vehiculares, sino que también pues transforman un viaje corto en un constante frena y arranca para llegar a la Ciudad de México. Y lo vuelvo a mencionar con todo respeto, es un tema de mucha sensibilidad, de apreciación, como lo interpreten pues las comunidades que viven en este lado. Pero de verdad, señores, yo quiero hacer un comentario. Los usos y costumbres son para las comunidades indígenas. Son para las comunidades indígenas los usos y costumbres. Y no aplica para todos los topes. Deben de estar dentro de las comunidades y la carretera, aunque es de dos carriles, es de predominio común. Entonces, los topes deberían de cumplir con la normativa, y espero que lo sepan. Los topes deben de cumplirse con la normativa, iglesias, escuelas y hospitales. No puestos donde sea para entorpecer el libre tránsito de todos, ni puestos por capricho o por gusto. No debe de haber una ley, debe de haber alguna ley sobre la existencia. Y esto pues de verdad divide muchas opiniones. Pero así está la onda, así está el detalle, dijeran por ahí. Se perfila para hacer este tramito de 7.8 kilómetros. Imagínense, el más saturado en topes en todo el país. Hace falta conciencia.

A nivel nacional, con problemas de cólera, y estoy hablando de hace unos 10, 15 años, déjame buscar bien el dato. Entonces esto ya es notoriedad que aparezcan en el mapa a nivel nacional, señores. Así que, pues ahí está el dato sobre la persona que nos dijo sobre los topes de aquí, de este tramo. Imagínense, considerado como uno de los más saturados en todo el país. ¡Qué barbaridad! Deberíamos de aparecer por cosas buenas. Por cosas buenas deberíamos de aparecer en los diarios. Por cosas que en realidad valgan la pena y enaltezcan a sus comunidades. No por caprichos, no por ocurrencias, señores. 8 de la mañana con 22 minutos. Vámonos con algo de música y preparamos lo que se vivió ayer con la presidenta Claudia Sheinbaum allá en Estados Unidos. Otra también, la oposición, muy enfurecida con esta situación, que por qué no asistió al Estadio Azteca ante la inauguración del Mundial. Pues no asistió, pero fíjense que fue invitado por el presidente de los Estados Unidos, y sí, estuvieron friegue y friegue que por qué no iba al estadio y al estadio, a la inauguración. Estuvieron friegue y friegue que por qué no viajaba a los Estados Unidos, porque tenía miedo y estuvo allá en los Estados Unidos. Estuvieron friegue y friegue que por qué se iba en un vuelo comercial de 40 mil pesos y se fue en un avión de la Sedena, señores. Estuvieron friegue y friegue que por qué no se reunía con los migrantes y la recibieron hasta con serenata. Estuvieron friegue y friegue que no se reunía con Donald Trump y ella, pues, muerta de risa con el inquilino de la Casa Blanca allá en la premiación del Mundial. Y al final, señores, la presidenta Claudia Sheinbaum los dejó como lo que son, una oposición moralmente derrotada, que su mejor arma, pues, es la reacción del estómago. Pues así están las cosas, señores, así que adelante, vámonos con más noticias.

0: Pues ya comenzamos a escuchar a Fresh 2, señores. Y vámonos rápidamente, 8 de la mañana con 27 minutos, saludando a la gente allá en Radio Hits, la voz joven que se oye en Huejutla de Reyes Hidalgo. Vámonos rápidamente con la información de carácter nacional, y con ello, pues, la presidenta Claudia Sheinbaum con su mañanera este 20 de julio del 2026, llegando a la Ciudad de México y a dar la mañanera este día. Así que después del viaje que tuvo allá en la clausura del Mundial 2026 y asistiendo a la final en del palco con el presidente de los Estados Unidos y el ministro de Canadá, esto y mucho más aquí en Fórmula Informativa.
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0: Vámonos de lleno con la información, señores. A las 7 de la mañana con 40 minutos inicia la mañanera del pueblo de la presidenta Claudia Sheinbaum este lunes 20 de julio. A las 7 con 44 la presidenta inicia la conferencia matutina presentando los detalles de su reciente visita a Nueva York para el partido de la final del Mundial 2026, en donde España pues se coronó como campeona ante la Argentina. De acuerdo con la presidenta, su homólogo estadounidense Donald Trump la invitó personalmente. Claudia, vas a venir. Así es como le dijo el presidente, y recuerda que le preguntó el republicano vía llamada telefónica. Muchas gracias a todas las paisanas y paisanos que nos esperaron fuera del hotel, es lo que expresó la mandataria. A las 7:50, Iván Escalante, titular de la Profeco, presenta la sección Quién es quién en los precios. Como cada lunes, el procurador asegura que Finavien se mantiene como la mejor remesadora en todo el país. A las 7:54 la Profeco garantiza que el precio promedio del litro de diésel a nivel nacional con fecha al corte del 17 de julio no supera los 27 pesos y resalta la estrategia nacional para promover la estabilización en el precio de la gasolina promovida por la presidenta Claudia Sheinbaum. Así que si encuentras el precio del diésel por arriba de los 27 pesos, pues ya sabes, avísale a la Profeco. Y a las 8 de la mañana con 6 minutos, el secretario de Educación Pública, Mario Delgado, asegura que el uso de redes sociales y el acceso a las tecnologías es un tema que ha desatado preocupación en padres de familia y tutores. Andrés Morales Arciniegas, director de las oficinas de la UNESCO en México, advierte que hay un exceso y uso excesivo y adicción a las pantallas en jóvenes. Señala que a nivel mundial, pues hay regulación en países como la restricción el uso de redes sociales en menores y establecer tiempos límite de uso de los celulares y tabletas. Pues esto es lo que tenemos, señores, lo más importante de la presidenta Claudia Sheinbaum este 20 de julio, el minuto a minuto de su mañanera. Regresamos con más información.
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0: Y vámonos con más con información de la presidenta Claudia Sheinbaum. Este 20 de julio, 8 de la mañana con 31 minutos, Ronald Johnson destaca la presencia de la presidenta Claudia Sheinbaum y Donald Trump en la final del Mundial y refleja pues la asociación sin precedentes a comparación, como lo dice la oposición, ¿verdad? El embajador de los Estados Unidos en México, Ronald Johnson, sostuvo que la presidenta de la República, Claudia Sheinbaum, y el presidente estadounidense Donald Trump estuvieron juntos en la final de la Copa Mundial de la FIFA 2026 y reflejó pues la asociación sin precedentes que han construido ambos países. A través de redes sociales, Johnson afirmó que junto con Canadá, nuestros tres países albergaron el evento deportivo más grande y seguro y memorable de la historia, uniendo los sueños y el talento de ambas naciones. Ayer la presidenta arribó por la noche a Nueva York, donde fue recibida por migrantes mexicanos y simpatizantes, y en la mañana pues salió del Hotel Kimpton, ubicado en Avenida 70, allá en el Bajo Manhattan, acompañado del canciller Rubén Velasco Álvarez. Así que la presidenta estuvo en compañía de estos mandatarios. Por ahí decían pues de que no, ni siquiera se le iba a invitar a esta justa mundialista, pero no, señores, ahí está en las fotografías, en medio del presidente de los Estados Unidos y el canciller de Canadá, y a un lado Infantino entregando pues el trofeo el trofeo de la Copa del Mundo a España. Y sí, le estuvieron friegue y friegue, como digo, y al final, pues otros medios como Latino subió por ahí un video donde dice que la presidenta Claudia Sheinbaum la dejaron, le hicieron el feo, pero no, esto fue después de la ceremonia. Les digo, se las gastan haciendo fotomontajes y haciendo videos, y de verdad, señores, así estuvo la cosa, así estuvo la situación. Y sí, señores, hay quienes están retorciendo del coraje en este preciso momento, y usted ya sabe quiénes son. Ni modo, nada le sale. Felicidades a la presidenta, y no hay duda de que es una gran líder mundial. Así las cosas, señores, ahí entregando el trofeo a Rodrigo, el número 16 de la selección española. Pues ahí está, señores, así como lo escuchan, se están retorciendo muchos del coraje. Así, y otros muchos más salieron a decir disparatadas. Así que las cosas, como este personaje de Pedro Ferriz Jr. dice, cuando Salinas Pliego fue al Azteca, fue aclamado, sí, cómo no, por el pueblo. La gente le coreaba: tío Richie, tú no tendrás eso, le dijo a la presidenta Claudia Sheinbaum. Pues hasta fue recibido con serenata por los migrantes y paisanos allá en los Estados Unidos. Y ustedes díganme cómo lo recibieron a el empresario Ricardo Salinas Pliego en la Copa del Mundo aquí en México. Pues ya no les quiero decir el hashtag. Así que Pedro Ferriz Jr., no digas sandeces, mejor di las cosas como son. 8 de la mañana con 34 minutos. Vámonos con más noticias. Después de lo que dice, pues el Ronald Johnson destaca que la presencia de Claudia Sheinbaum y Donald Trump allá en la final. Seguimos con más noticias, señores, para todos ustedes aquí en Fórmula Informativa. Y cuando son las 8 de la mañana con 34 minutos, la presidenta Claudia Sheinbaum asiste a la final junto con el presidente de los Estados Unidos, Donald Trump. La presidenta Claudia Sheinbaum estuvo presente en la final de la Copa Mundial del Fútbol 2026 y fue parte de la ceremonia de premiación de la selección de España. La mandataria arribó a Nueva York el sábado por la noche y fue recibida por decenas de migrantes, quienes la saludaron y aprovecharon para tomarse fotografías con ella. Durante el partido este domingo entre Argentina y España, la titular del Ejecutivo Federal estuvo sentada en uno de los palcos de Nueva York, allá en el New Jersey Stadium, entre Melanie Trump, primera dama de los Estados Unidos, y Mark Carney, primer ministro de Canadá. Sonriente y sorprendida en ocasiones, portando un saco verde oscuro y una flor en la solapa, la presidenta Claudia Sheinbaum disfrutó de la final de la Copa del Mundo. En el mismo palco también estuvieron el presidente de los Estados Unidos, Donald Trump, y el titular de la FIFA, Gianni Infantino, quienes fueron abucheados, ellos sí, fueron abucheados por los aficionados cuando saltaron a la cancha y aparecieron en las pantallas del MetLife Stadium. Chemba Pardo, quien llegó al país vecino en un avión de la Secretaría de la Defensa Nacional, así como lo dice la oposición, que gasta dinero, pues no, llegó en un avión de la Secretaría de la Defensa Nacional. Estuvo en el entrado principal de la premiación, dando la mano a jugadores y árbitros, mientras Infantino y Donald Trump eran los encargados de colgar las medallas a los protagonistas. Y eso sí, la presidenta de la República Mexicana fue la encargada de entregar el Balón de Oro, galardón que se otorgó al mejor jugador del torneo. El ganador fue Rodrigo Hernández, capitán de la selección española. Así que, señores, esto es lo que se vivió ayer, y muchos les está dando gastritis y les está riendo en lo más recóndito de su ser que la presidenta pues tuvo todo un éxito ayer en la clausura de la final del fútbol. Sheinbaum Pardo revela breve charla con Donald Trump y Carney durante la final del mundial. De esto hablaron los mandatarios norteamericanos, señores. La presidenta Claudia Sheinbaum reveló que durante la final de la Copa del Mundo, celebrada ya en Nueva York, pues sostuvo una breve conversación con el presidente de los Estados Unidos, Donald Trump, y con el primer ministro de Canadá, Mark Carney, en la que abordaron el tema comercial entre los tres países en el marco del inicio de la segunda ronda de negociaciones para la revisión del T-MEC. En su conferencia de prensa, la mandataria explicó que originalmente pues no tenía previsto asistir al encuentro deportivo, y que la única invitación que había recibido era de la FIFA. Sin embargo, relató que el viernes pasado recibió una llamada telefónica del presidente Donald Trump, quien la invitó personalmente a acudir a la final, lo cual, pues, como dice la presidenta, que le dijo: Claudia, vas a venir, y le respondió: bueno, si usted me invita, presidente Donald Trump, le dijo: estás invitada y no quiero que faltes. Así como lo dice la presidenta Claudia Sheinbaum. Y ante todo esto, pues quiero hacer mención de la oposición. ¿Dónde está su héroe? ¿Dónde está el presidente de Argentina, señores, Javier Milei? La oposición, pues, lo tiene por los aires, presumiéndolo como un amigo fiel del presidente de los Estados Unidos. Y lo más chistoso y lo más raro es de que el presidente Donald Trump ni siquiera invitó a Javier Milei, presidente de Argentina. Y eso, que la selección de Argentina estaba jugando la final del fútbol mundial. Así las cosas, señores, para la oposición. Les está riendo de veras. 8 de la mañana con 38 minutos. Vámonos con más, porque Rufo, líder de una organización criminal, la Fiscalía General de la República lo acusa de recibir 18 millones de pesos por huachicol. Ahí está, señores. De acuerdo con la orden de aprehensión contra Ernesto Rufo y otras 24 personas, el exgobernador panista recibió transferencias de 18 millones de pesos a una cuenta contratada por nombre de Ingemar, con lo que se aprovechó de recursos generados por el huachicol fiscal, y refieren las investigaciones de la Fiscalía General de la República. Pues ahí está, señores. Un panista tiene orden de aprehensión. Ahí está. Transferencias de 18 millones de pesos. ¡Qué barbaridad! Y dan prisión preventiva a Rufo Apple y 7 más, así como lo escuchan. La jueza de control del Centro de Justicia Federal de Almoloya de Juárez, en el Estado de México, dictó prisión preventiva en contra del exgobernador de Baja California de origen panista, Ernesto Guillermo Rufo Apple, y 7 imputados más, probablemente relacionados con el contrabando de millones de litros de huachicol. Así que lo robaban aquí en México, lo mandaban a Estados Unidos, lo lavaban allá en Estados Unidos y lo regresaban a México para volverlo a vender. Así las cosas con estos personajes, señores. Y seguimos con más, porque el gobierno, ay, Diosito, esto se está poniendo bueno. Las noticias de este lunes están, pero de verdad, con todo. Imagínense nada más que el gobierno de Omar Fayad en Hidalgo otorgó contratos por 23 millones de pesos a empresas de operador del cártel del noreste. Ahí está la cosa, señores. Adquirió equipo médico también. Entre el 2019 y el 2020, durante la administración del exgobernador Omar Fayad y la Secretaría de Salud en Hidalgo, otorgaron contratos que suman más de 23 millones de pesos de Inmidicen SADCB, empresa fundada por justo Aurelio Rivera Parrazales, presunto operador financiero del cártel del noreste, detenido durante el fin de semana allá en Mérida, Yucatán. Y Rivera es identificado por las autoridades como uno de los principales articuladores de esquemas de lavado de dinero del cártel. Fue capturado en una serie de cateos realizados por elementos de la Secretaría de Marina, en donde, pues, también decomisaron 15 vehículos de alta gama, armas de fuego, cartuchos, metanfetaminas y otros artículos con un valor de 145 millones de pesos. Ganó 4 contratos por equipo médico. Según información de un medio de comunicación en el Registro Público del Comercio, en julio del 2015 Rivera Parrazales fundó la empresa Inmedecen SADCB en Tuxtla Gutiérrez, Chiapas. Inicialmente, el empresario poseía la mitad de las acciones de la compañía y fue designado administrador único. Para el 26 de febrero del 2019, mediante la licitación pública, la Secretaría de Salud del Estado de Hidalgo otorgó a la empresa un contrato por un valor de 255 mil millones de pesos para la adquisición del equipo médico y laboratorio destinado, pues, al proyecto en construcción y equipamiento del Hospital Integral de Zimapán. Pues ahí están las cosas, señores. Destapan la cloaca también aquí en Hidalgo, y está involucrado el exgobernador de Hidalgo, Omar Fayad Meneses, que otorgó contratos por 23 millones de pesos a empresa de operador del cártel del norte para adquirir equipo médico. Así las cosas. Y el Mayo Zambada, por último, pues recibe sentencia este lunes y espera cadena perpetua. El capo mexicano Ismael, mejor conocido como el Mayo Zambada, será sentenciado este lunes a cadena perpetua en el Tribunal de los Estados Unidos, un castigo garantizado tras declararse culpable el año pasado de cargos de narcotráfico. La sentencia de Zambada en el Tribunal Federal de Brooklyn culmina con la lucha de años del gobierno estadounidense por llevar ante la justicia pues al fundador o confundador del cártel de Sinaloa, que durante mucho tiempo pues logró eludir la detención. Fue arrestado en el año 2024 después de decir que lo secuestraron en México y lo trasladaron en un avión hacia Texas. Pues señores, es lo que tenemos el día de hoy, noticias de interés, noticias importantes para que estén informados y no te lo cuenten, y lo escuchaste aquí en Sanf FM y a través de Radio Gisla Voz Joven, que se oye en Huejutla de Reyes, Hidalgo, a través de Fórmula Informativa. Regresamos después de los comerciales.
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2: 8 de la mañana, 43 minutos.
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1: De la mañana, 47 minutos.

0: 5 minutos y dan las 9 de la mañana y vámonos lleno ya con la información del estado del tiempo. Muchas noticias esta mañana, es por eso que nos estamos alargando, pero de verdad mucha información importante para todos ustedes, querido auditorio que nos sintoniza a través de SAMF FM 92.5 y BLAR y Radio Hits, la voz joven que se oye allá en Huejutla de Reyes. Y dan un saludo a nuestros amigos allá, Víctor Acosta, a Jesús Andrade, a todo el equipo de trabajo de esta excelente radiofrecuencia. 8 de la mañana con 56 minutos, señores, vámonos con el estado del tiempo a nivel estado, lo que estará presentándose este lunes aquí en nuestro territorio hidalguense. Lunes 20 de julio, señores, y continúa el ingreso de humedad del Golfo de México hacia el centro y oriente del país en combinación con un canal de baja presión. Estas condiciones pues van a favorecer cielos parcialmente nublados a muy nublados, así como chubascos y lluvias fuertes durante la tarde y noche, principalmente en la sierra, la Huasteca y el Valle de Tulancingo. Así que mucha información, atención. Un saludo a los amigos allá en Pachuca, donde amanecieron con una mínima de 13 y alcanzarán una máxima de 24. El cielo mayormente nublado durante gran parte del día, con lluvias moderadas a fuertes por la tarde y noche. Un ambiente fresco al amanecer. La probabilidad de lluvias es del 85% en Villahermosa. Tizayuca, señores, ahí la probabilidad de lluvias es del 75%, porque habrá posibles descargas eléctricas durante la tarde-noche con chubascos. También va a haber un incremento de nubosidad al mediodía, con un cielo el día de hoy poco nublado durante esta mañana, donde amanecieron con una mínima de 11 y estarán alcanzando la máxima de 24 en Tizayuca, Hidalgo. Tulancingo, señores, la máxima de 23, la mínima de 12 esta mañana, con un cielo mayormente nublado, bancos de niebla durante las primeras horas y lluvias moderadas por la tarde y noche, debido a la probabilidad de lluvias es del 80%. Zacualtipán, señores, la probabilidad en este municipio es del 90%, por ahí va a haber una baja visibilidad en carreteras serranas debido a que va a haber fuertes lluvias durante la tarde y noche y algo de neblinas en zonas altas durante esta mañana. Por ahí nos dice que la mínima fue de 12 y la máxima de 21 en Zacualtipán. Tlanchinón, Hidalgo, señores, la Sierra Hidalguense, 25 como máxima el día de hoy. Amanecieron con una mínima de 18 y el cielo completamente nublado, característico de esta zona, con tormentas acompañadas de actividad eléctrica, con una humedad superior a los 90%. Las posibilidades de deslaves menores y encharcamientos se estarán presentando en esta zona debido a la probabilidad de lluvias del 90%. Regresamos a la Huasteca y vámonos hasta Huejutla de Reyes, Hidalgo, donde esta mañana amanecieron con una mínima de 23 y estarán alcanzando la máxima de los 32 grados centígrados. El cielo parcialmente nublado, con una sensación térmica de hasta 36 a 38 grados debido a la humedad, y la probabilidad de lluvias es del 75% y chubascos durante la tarde y noche. San Felipe Orizatlán, esta mañana amanecimos una mínima de 23 y estaremos alcanzando una máxima de 32 grados con un viento del noreste de 10 a 25 kilómetros por hora, lluvias moderadas durante la tarde y noche, posibles tormentas eléctricas y también un ambiente cálido y bochornoso antes de las lluvias y una probabilidad del 80% aquí en San Felipe. Es lo que tenemos para todos ustedes con respecto al estado del tiempo a nivel estatal. Vámonos con las estatales. Vámonos con más noticias, señores, porque el gobernador de Hidalgo nos dice que las brigadas de salud acercan atención médica y prevención a las comunidades porque más familias puedan revisarse a tiempo. En los círculos del diálogo también personajes como Doña Concepción nos platican cómo los apoyos para tener energía eléctrica en su hogar le cambiaron la vida. En otros temas, así es como el programa Energía para el Bienestar está haciendo la diferencia en la vida de las familias de Hidalgo. Y ya por último, también sigan la transmisión de la conferencia en punto de ahorita en un minuto a las 9 de la mañana, la conferencia de la prensa semanal desde la Sala del Pueblo, donde se comparte con ustedes los temas más relevantes. Es lo que tenemos por parte del gobernador Julio Menchaca Salazar. Vámonos con las locales. Y vámonos de lleno hasta la ciudad de Huejutla de Reyes, Hidalgo. Esta mañana, 9 de la mañana en punto de este 20 de julio, vámonos con las noticias más importantes del municipio de Huejutla de Reyes, Hidalgo. A través del Departamento de Educación, el gobierno municipal llevó a cabo el cierre de las actividades del proyecto Acompañamiento de Habilidades Básicas, dirigidas a alumnas y alumnos de primero, segundo y tercer grado de primaria. Este proyecto fue impartido por la profesora Rosa Hernández González con el apoyo del licenciado en Trabajo Social, Damián Gumercindo Santiago, fortaleciendo las habilidades de lectoescritura y pensamiento matemático mediante actividades desarrolladas en el Parque Ecológico. Y con mucho fervor patriótico se honró el legado del expresidente de México, licenciado Benito Pablo Juárez García, en el marco del 154 aniversario de su fallecimiento. La presencia de autoridades y representantes de las logias masónicas jurisdiccionadas al municipio de Huejutla, pues dio mayor realce al acto cívico que se llevó a cabo en la Plaza del Reloj de esa ciudad. Se sigue recordando con orgullo a quienes trascendieron e hicieron historia en nuestra patria. Eso es lo que tenemos, señores, por parte del Ayuntamiento de Huejutla de Reyes Hidalgo. Seguimos con más información aquí en Fórmula Informativa. Ahora sí, vámonos de regreso a nuestro municipio, porque el pasado fin de semana el Mercadito de Mujeres Emprendedoras se instaló ahí en la explanada del Palacio Nacional. Así que consume lo que producen estas mujeres trabajadoras y haz crecer la economía dentro de nuestro país. Y se sigue construyendo el futuro de San Felipe Orizatlán con la participación de nuestra gente. El pasado 13 de julio se estuvo en la Micrópolis Las Piedras llevando a cabo el Foro de Participación Ciudadana, un espacio donde se escucha las ideas, propuestas y opiniones de las y los ciudadanos para fortalecer el desarrollo de este municipio. La participación continúa, te siguen invitando a sumarte pues en el foro aquí en el estado de Hidalgo a través de la presidencia municipal. Así que tu voz y tus propuestas son fundamentadas y fundamentales para construir en San Felipe Orizatlán el Orizatlán que todos queremos. Y el fin de semana, señores, también se llevó a cabo pues este evento ciclístico de Mitote Bike. Así que, señores, es todo lo que tenemos para ustedes aquí en Fórmula Informativa. Vámonos a unos comerciales y regresamos con más aquí en SANF FM, los deportes y el estado del tiempo a nivel nacional.
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2: 9 de la mañana, 3 minutos. 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
1: 9 de la mañana, 9 minutos.

Ya regresamos, 9 de la mañana con 19 minutos, 10 minutos y dan las 9:30. Ahí estamos, ¿verdad? Seguimos con más información, señores, seguimos con ustedes y vámonos de lleno con la información del estado del tiempo este lunes 20 de julio aquí en territorio nacional. Así que tenemos mucha información también cómo se llevó a cabo ayer lo de la final de fútbol mundial, donde fue campeona la selección de España. Y mucho más, cómo terminó la primera jornada de la Liga MX y todo esto aquí en Los Deportes. 10 minutos y dan las 9:30. Aarón y su grupo Ilusión. Vámonos, señores, de lleno con la información para este lunes. El monzón mexicano provocará lluvias en gran parte del país, con un ambiente cálido en varios estados. Así que te informo que el monzón mexicano en el noroeste del país ocasionará chubascos y lluvias fuertes a muy fuertes acompañadas de descargas eléctricas en gran parte del territorio nacional, con posible caída de granizo en los estados del norte, occidente y centro del país. ¿Dónde lloverá este lunes, señores? Lluvias muy fuertes con puntuales intensas en Sonora y Chihuahua. Lluvias fuertes con puntuales muy fuertes en Sinaloa y Durango. Chubascos con lluvias puntuales fuertes en Baja California Sur, Zacatecas, Nayarit, Jalisco, Colima, Guanajuato, Michoacán, Guerrero, Estado de México y Morelos. Intervalos de chubascos en Coahuila, San Luis Potosí, Aguascalientes, Querétaro, Hidalgo, Ciudad de México, Tlaxcala, Puebla, Veracruz, Oaxaca, Chiapas, Tabasco, Campeche, Yucatán y Quintana Roo. Y lluvias aisladas en Baja California, Nuevo León y Tamaulipas. Las temperaturas, señores, estarán presentando de 45 grados allá en el noreste de Baja California Sur, de 40 a 45 en el noreste de Sonora, norte y centro de Sinaloa, noreste de Coahuila, Nuevo León, Tamaulipas, de 35 a 40 en Baja California Sur, Chihuahua, Durango, San Luis Potosí, Nayarit, Jalisco, Colima, Michoacán, Guerrero, Morelos, Puebla, en el norte y sureste de Oaxaca, así como Chiapas, en el centro de Veracruz, Tabasco, Campeche, Yucatán y Quintana Roo, y de 30 a 35 en el noreste de Guanajuato, en el norte de Querétaro y también en el norte de Hidalgo. Así que estas son las temperaturas y el pronóstico del tiempo por SANF FM a través de Fórmula Informativa y Radio Hits, la voz joven que se oye. Ahora sí, señores, vámonos con los deportes. 9 minutos y dan las 9:30. Y vámonos con la información. Este fin de semana, España destrona a la Argentina de Lionel Messi. La Furia Roja es campeona del Mundial 2026. Al igual que en Sudáfrica 2010, fíjense qué

Es la segunda estrella llegado después de 16 años luego de vencer 1-0 a la Argentina. De otro lado, Lionel Messi y compañía, la gloria se les fue de las manos, pues no hubo ahora sí ni cómo ayudarles, ¿verdad? Y eso que les anularon varios goles, el que supuestamente era fuera de lugar y una falta. Así que por más que le quisieron echar la mano a la selección de Argentina, pues no se pudo. Y como lo vuelvo a repetir, solamente con buen fútbol se podría derrotar a esta selección de Argentina, que tenía pues todo a favor, y el rival que se le presentaba pues tenía todo en contra. Así que la última de Leo, como rezaba la canción de los aficionados argentinos, será recordada como pues una dolorosa derrota este Mundial 2026. Pero la realidad es que tampoco hicieron méritos para coronarse en el duelo, señores, seamos sinceros. El 104, en el que pone punto final a una innovadora e historia Copa del Mundo, dos tiros por 20 de España fueron una estadística que reflejaron el desarrollo del partido en el estadio Jersey New, allá en Nueva York. Y hoy, pues bueno, el día de ayer, nada le salió a Argentina, señores. El planteamiento inicial de Lionel Scaloni los cambió, los cambios obligatorios por lesión y las sustituciones a destiempo pues encaminaron el triunfo a la selección española. La expulsión por Enzo Fernández por doble tarjeta amarilla, que muchos cuestionaron, pero sí, doble tarjeta amarilla pues era lo que sepultó la ilusión argentina que se aferró al corazón y al pasado reciente forjado con las épicas en esta Copa del Mundo, pero pues no fue suficiente. En la conferencia previa a la final, Emilio Martínez aseguró que no le gustaba ser el héroe de Argentina y que en este Mundial pues no lo había sido, al menos hasta el gol español lo había sido todo. Pues ahí está, señores, el portero de Argentina, el Diego, mantuvo con vida al albiceleste. Eso fue lo más importante, la parte más importante, pues el portero de Argentina, que por él pues no fueron totalmente goleados, así que no hizo un solo tiro a puerta hasta que apareció Ferran Torres en los tiempos extras, iniciada la segunda mitad del agregado, y la cual pues la final se pintó de rojo allá en Estados Unidos. Y los récords que deja este Mundial, la edición 23 de esta Copa del Mundo organizada por Estados Unidos, México y Canadá, pues nos dejó una estela de marcas históricas que se fueron desgranando desde el mismo momento en que la competición se expandió de 32 a 48 selecciones y de 64 a 104 partidos. En otras palabras, 16 países más que en el formato establecido por la FIFA en Francia 98 y Qatar 2022, además de la final sin antecedentes de este domingo entre las selecciones de Argentina y España, por segunda vez se ha dado la curiosidad de tener una decisión entre dos rivales que hablan español, como ocurrió en 1930, allá en la primera edición entre Uruguay y Argentina. Pues nuevo goleador absoluto, señores, nuevo rey absoluto del gol, el alemán Miroslav Klose perdió en 2026 el título de máximo goleador de todos los tiempos, que ostenta con 16 desde la Copa del Mundo 2014 en Brasil. Primero lo alcanzó y lo rebasó Messi hasta quedar con 21, pero llegó Kylian Mbappé en un sprint vigoroso y se elevó al primer lugar con 22 goles. El club de los seis mundiales, Lionel Messi, Cristiano Ronaldo y el guardameta Guillermo Ochoa se unieron al selecto grupo de jugadores que han participado en 6 versiones de la Copa del Mundo, un récord absoluto de longevidad. El autor de un triplete más veterano con 38 años, Lionel Messi, se convirtió en el jugador más veterano en anotar un triplete en la historia de los mundiales en el debut contra Argelia. El gol en 6 ediciones. Cristiano Ronaldo se consolidó como el primer y único jugador en marcar al menos un gol en 6 ediciones mundialistas diferentes. Y así los récords, señores, mayor cantidad de goles marcados por primera vez en la historia del certamen, 4 futbolistas, Mbappé, Messi, Jude Bellingham y Erling Haaland, lograron superar la barrera de los 7 goles en una misma edición. Un tercer puesto con huella pues es el partido entre Francia y Inglaterra, 6-4 se convirtió en el de más goles por el tercer puesto de la historia mundialista. También es el encuentro mundialista más goleador de la victoria 10-1 de Hungría allá sobre El Salvador en 1982. Y así, señores, se fueron viendo muchos récords

0: El Estadio Azteca es inmortal. El Coloso de Santa Úrsula en la Ciudad de México se convirtió en el primer estadio en albergar partidos de tres Copas del Mundo, recordemos en 1970, 1986 y el 2026. El arquero inolvidable, el guardameta de Curazao, Eloy Rom, impuso un nuevo récord en partidos de 90 minutos al lograr 15 atajadas en un solo encuentro frente a Ecuador. O el arquero español, Unai Simón, implantó una nueva marca de imbatibilidad al sumar 609 minutos consecutivos sin encajar un gol en los mundiales. Y así muchas cosas, señores, muchos récords quedaron marcados aquí en este Mundial 2026 y se quedó para la historia. Esperemos el próximo Mundial a ver en dónde se suscita. Todo parece indicar que por ahí también México levanta la mano para albergar unos partidos más en este próximo Mundial. Esperemos, veremos más información. 9 de la mañana con 28, Infantino argentino, el grito del descontento español en la final del Mundial 2026. Sí, señores, los españoles fueron minoría en las tribunas del New Jersey New York Stadium durante la final de la Copa del Mundo 2026, pero su fiesta y también descontento se hicieron sentir durante el duelo por el título de la Copa del Mundo, ante la selección de Argentina. Infantino, argentino, sonó al unísono en repetidas ocasiones en una de las cabeceras del recinto, donde estaban ubicados en su mayoría pues los aficionados de la selección española. Y la furia roja, señores, la minoría que hizo grande en la Copa, en la final de la Copa del Mundo, parecían pocos, pero de verdad lo vivieron en grande. La Copa del Mundo 2026 llegó a su fin con el título de España sobre la Argentina y al final, pues la fiesta que más duró fue la furia roja. Invictos con apenas un gol en contra y un torneo en el que fueron de menos a más, así terminaron su participación en este Mundial, pintando pues una estrella más en su Scudetto. Hoy, en el estadio de las playeras rojas, fueron minoría sobre una marea albiceleste que inundó el New Jersey New York Stadium, así como a las calles de la Gran Manzana, que en todo momento pues fueron recorridas por aficionados argentinos. Rodri, Balón de Oro del Mundial 2026. Pau Cubarsí, el mejor jugador joven del torneo, así las estrellas de Argentina. España conquistó la Copa del Mundo luego de vencer en los tiempos extras 1-0 en tiempo extra a la Argentina, pero también arrasó con los primeros que otorga la FIFA. Como era esperado, Unai Simón, portero de Athletic Club, se llevó el guante de oro en todo el Mundial del 2026. Recibió únicamente un gol, fue frente a Bélgica en los cuartos de final. Gran torneo para la meta, para el guardameta europeo. El reconocimiento al mejor jugador más joven de la competencia fue para el central Pau Cubarsí. El futbolista de 19 años que milita en el Barcelona se llevó el reconocimiento luego de su soberbia primera Copa del Mundo. El mediocampista del Manchester City, Rodri, tuvo un gran Mundial y por ello fue considerado como el MVP de la Copa del Mundo. El mediocampista español fue el bastión importante para la campeona del mundo. Y así hubo muchas premiaciones, como la bota de oro para Kylian Mbappé con sus 10 anotaciones en este Mundial. Además, el atacante francés finalizó con el máximo romperredes en la historia de las Copas del Mundo con un doblete ante Inglaterra. Dejó su marca histórica en 22 tantos, dejando en segundo lugar a Lionel Messi. Ahí están los premios, señores. Se lleva la Copa de Oro Kylian Mbappé. Y este fin de semana, señores, inició la primera jornada de la Liga MX. Sí, así como lo escuchan, empezó por ahí del jueves. El Apertura 2026 ya comenzó. El pasado jueves 16 de julio se puso en marcha la 116ª edición del torneo de la primera división de nuestro balompié nacional. El Necaxa y Atlante pues fueron los encargados de disputar el primer partido inaugural de este nuevo semestre. Luego de la victoria 2-1 de los Rayos del Necaxa sobre los Potros del Hierro del Atlante, el Tijuana venció 3-1 a los Tigres en casa. El segundo día de actividad de la jornada 1 se jugaron 3 encuentros que terminaron con victorias del Atlas, Cruz Azul y Puebla ante León, Atlético San Luis y FC Juárez respectivamente. El tercer y último día, el Pachuca, el Monterrey, el Toluca y el América sumaron sus primeros 3 puntos en el torneo luego de derrotar al Pumas, el Monterrey, el Toluca y el Querétaro respectivamente. De esta manera, la tabla ya cuenta con varios movimientos interesantes. Así que debido a que el Cruz Azul y el Toluca se enfrentaron en el campeón de campeones de la Liga MX, se van a enfrentar el próximo sábado 25 de julio. Sus partidos de la siguiente fecha pues fueron adelantados, así que la Máquina jugará contra Puebla y los Diablos Rojos ante los Pumas, compromiso que se van a realizar este mañana martes, así que por tal motivo cada punto se vuelve importante. Y la tabla al momento pues marcha así: Pachuca a la cabeza con 3 puntos, al igual que Tijuana, Toluca, Cruz Azul, Atlas, Monterrey, Necaxa, Puebla y América con 3 puntos. Del décimo para abajo pues está Santos Laguna, Atlético San Luis, León, Atlante, Juárez, Querétaro, Tigres, Guadalajara y Pumas con 0 puntos. Así, señores, marcha. Así que mañana preparen la botana porque se viene el campeón de campeones, donde pues jugará el actual campeón, el equipo de Cruz Azul contra el equipo de Toluca. Interesante partido, señores, todos con sus seleccionados recién desempaquetados de la Copa Mundial de Fútbol, y estarán jugando el próximo sábado 25 de julio la gran final de este campeón de campeones de la Liga MX. Señores, hasta aquí la información, yo me retiro, nos escuchamos más tarde en Reventón Huasteco. Gracias por su asistencia.
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2: 9:34 a.m.
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1: De la mañana, 40 minutos.
2: 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Yo le escribo de Santa María. Quisiera me pueda ayudar a curarme porque he batallado mucho y siempre vivo enfermo. Gracias, hermano, por tu mensaje. Después de nosotros haber visto tu letra y a través de tu mensaje darnos cuenta de dónde te provienen estas enfermedades que te están pasando, vamos a ayudarte. 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Ahora, yo le voy a explicar claro lo que está pasando. A raíz de que le metieron una mentira a una muchacha que es nuera de usted, que le dijeron que usted se encargó de separarla a ella de su hijo y que el hijo de usted se fue para Monterrey y que está viviendo allá con otra mujer, que todo esto fue por la culpa de usted. Entonces, esta muchacha enojada, molesta, fue donde un brujo, a 2 horas más o menos, y llevó allá donde el brujo su nombre completo, fecha de nacimiento y una foto suya. Le dijo este brujo que quería que le hicieran un trabajo para que usted esté mal. Y aquí, a través del estudio que te hicimos, vemos que agarraron uña de gallinas con ojo de sapo y tierra de cementerio. Pero no voy a decirle tantas cosas a través de la radio. Pero agarraron unas cuantas cosas y todo esto se lo dio a un hombre campesino para que lo enterrara en tu solar. Como tu solar está abierto, no tiene reja, no tiene divisiones, este campesino fue en la noche y lo enterró. Fue a las 12 de la noche y lo enterraron. 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Pero no puede sacarlo, porque el mal se lo tiraron a usted. Usted tendrá que buscar una persona que se ponga guante y una pala y que saquen eso y lo echen en un costal sin ponerle la mano, con un palo, y lo avienten en el río para que eso se vaya de su casa. ¿Por qué? Porque estamos viendo que ella le dijo al brujo que ella pagaba lo que fuera, pero que ella quería verlo a usted tirado en una silla de rueda o en una cama sin poder moverse. Y estamos viendo que este daño que le hicieron ya le está haciendo efecto a usted. ¿Por qué? Porque se le inflaman los pies y le están dando unos dolores raros. 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Amigo, gracias por tu mensaje. Que Dios guarde, proteja, te dé suerte, vida y salud. 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Amable auditorio, recuerden que en esta temporada hay que cuidar mucho nuestra salud, ya que ocurren muchos los casos de dengue debido a la proliferación de mosquitos. Por eso, hoy quiero compartir con ustedes otra receta muy tradicional que muchas personas utilizan como apoyo para fortalecer su organismo. Apunte usted esta receta. Necesitará usted una cucharada de hoja de muicle. Recuerden que el muicle es una planta nativa de México. Esta se utiliza principalmente en infusiones para purificar la sangre, tratar la anemia y regular la glucosa. Tome una cucharada de muicle y un litro de agua. Coloque las hojas en el agua y déjela hervir durante unos minutos. Después, cuele esta preparación y consúmala a lo largo del día, ya sea fría o al tiempo. Muchas personas recurren al muicle como una bebida tradicional para acompañar su recuperación, sentirse con más energía y mantener una buena hidratación. También puede complementar este preparativo con un jugo de betabel y zanahoria en las mañanas. Recuerde que esta recomendación no sustituye en la atención médica. Si usted presenta síntomas de dengue, acuda a un profesional de la salud y siga todas sus indicaciones. Y algo muy importante, prevenga, elimine los charcos, tape recipiente con agua y mantenga limpio su entorno para evitar la reproducción de mosquitos. 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Que Dios lo bendiga.
1: 9 de la mañana, 55 minutos.

0: 10 de la mañana, 2 minutos.
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1: Mañana, 8 minutos.
0: Bienvenidos.

Hola, hola, ¿qué tal? Hola, hola, ¿qué tal? Ya andamos acá en las gruperas románticas. Esperando se encuentren de lo mejor en este bonito lunes, lunes 20. Hoy estamos ya a 20. Y bueno, pues acá estamos ya en este programa de gruperas románticas, esperando se la estén pasando de maravilla, sí, esperando se la estén pasando de lo más bonito. Y desde luego también, mandando saludos, un saludo muy especial para todos los amigos que nos están escuchando en las plataformas de internet. En especial por ahí mandamos un saludo a los amigos de Radio Hit, la voz joven que se oye. Allá en Huejutla, Hidalgo, saludos a todos, a todos, a todos, a todas. Bueno, pues también el saludo muy en especial a los amigos que nos sintonizan o nos escuchan en la página de Sanfer Radio 92.5. Pues estamos iniciando con algo de los temerarios, algo bonito, algo así romántico. Recuerden que la música no solo es una canción, es el sentir de tu corazón, es el sentir de todo tu amor, es algo bonito que te pasó, ya sea un amor, una decepción, un romance. Bueno, pues ahí estamos ya. Por allá llega el ingeniero, el ingeniero. Saludo para mi ingeniero. Órale pues, ahí anda bien peinado para atrás, bien portado. Bien portado. Saludos en este bonito lunes. Lunes ya nos están dando las 10 con 11 minutos. Las 10 con 11. Y de igual manera también vamos a mandar saludos a la Huasteca Veracruzana, a la Huasteca Veracruzana allá en Poza Rica, allá en Tempoal Veracruz, allá en Chalma, allá en Tempoal Veracruz, en Chalma, allá en Platón Sánchez Veracruz, desde luego también allá en la comunidad de Tasajiras, allá en Panacaxtlán, saludos también a los amigos allá en Chalma, saludos, así que igual, pues ahí estamos para todos ustedes. Bueno, pues nos vamos también acá con un saludo muy especial para los amigos de la Huasteca Potosina. Allá para Tamazunchale, allá para Chapuhuacanito, San Martín Chalchihuatla, en Tamán, allá en Matlapan, Gilitla. Bueno, señores, pues también vámonos por acá ya en nuestro municipio. Saludos a todas las comunidades que nos están sintonizando hoy en este bonito día. Recuerde que el día más importante de la semana pues es el lunes. Quien empieza bien el lunes, bien acaba el fin de semana. El que empieza con el pie derecho, todo le va bien, dice por acá el ingeniero. Un saludo para nuestros amigos que nos están sintonizando en la zona centro. Órale pues, saludos para todas las chiquillas, dice por acá, las chiquillas superpoderosas. Ah. Que tengan poder, no sé, pero de que son chiquillas y hermosas, eso sí. Pero bueno, nos vamos con algo bonito, algo, de aquellos ayeres, dijera uno, ¿verdad? Un tema de los Libis sonando en las gruperas románticas.

regresamos con todo. Regresamos al espacio de Gruperas Románticas. Ahí estamos entrando en este lunes, entrando acá ya en la onda romántica. Y bueno, pues acá también tenemos el saludo para todas las personitas que hoy están de manteles largos. ¡Saludos! ¡Órale! ¡Ey! Por acá también nos vamos con los saludos, con las complacencias, desde luego también, ¿verdad? El saludo muy en especial a la ciudad de Pachuca, Hidalgo. Ciudad de Pachuca, Hidalgo, ¿verdad? Tenemos acá el saludo muy en especial para la señora. Para la señora Guadalupe. Órale, pues, allá en Pachuca. Allá para Lupita, dice. Bueno, pues estamos iniciando este lunes 20 con lo mejor de la música grupera romántica. Y esperando se encuentren de lo mejor, ¿verdad? Y por acá ya tenemos temas de mayor resonancia en lo que es en agrupaciones gruperas románticas. Bueno, pues ahí está el saludo para el amigo Víctor Acosta, allá en Jutla, Hidalgo. ¡Ea, Víctor Acosta! ¡Saludos! Órale, pues, ahí está. ¡Ey! Se me alocan los muchachos. Se alocan los muchachos, siquiera por acá, ¿no? Órale, los chicos superpoderosos también, dicen. ¡Vaso, ma! Saludos para todas las tóxicas que nos están escuchando allá en Zicatipa. Saludos hasta San Luis Potosí. Dice por acá, te estamos escuchando. Saludos hasta San Luis Potosí. Saludos Radio Hit, ahí escuchando con todo, ¿verdad? Ahí estamos. Saludos Radio Hit, ahí estamos. Allá para el amigo Víctor Acosta, saludos, y nos vamos rápidamente con más temas, con más música, llegando por acá, algo bonito, algo romántico, algo traído desde San Luis Potosí. Esto es nada más y nada menos a cargo del grupo Consentidos México, Los Acosta.

Ahí estamos de regreso, las gruperas románticas. Un saludo para todos ustedes, gracias. Seguimos avanzando con más temas, con más música, con más temitas románticos. Saludos a la comunidad, de Sacayagua. Saludos, ahí estamos, órale. Saludos a Valle Verde, Saludos a La Labor, ahí estamos, saludos para La Labor, a toda la gente que nos escucha a esta hora. Bueno, pues acá están, saludos. Ahí estamos, señores, por acá, saludos hasta Chimalhuacán. Órale. Saludos a Chimalhuacán, Estado de México, de parte de Liborio Hernández, originario de Coahuilco. Saludos, muchas gracias. Buena mañana, dice. Buena mañana, ¿verdad? O sea, bonita mañana para todos. Gracias a ti. A ti, Liborio, que te estás reportando a la programación de Sanfer Radio 92.5, gracias. Gracias allá en Chimalhuacán, Estado de México. Bueno, pues ahí estamos. ¿Qué tal? Buenos días. Quiero mandar un saludo para mi mamá Carmela y para mi papá José, que nos escuchen en la comunidad de Las Chacas de parte de su hija Hilda, que los quiero mucho. Mucho. Yo los escucho aquí en Tizayuca, Hidalgo. Me podría complacer con una canción de Bronco, Naila, por favor, y un saludito para usted. Muchas gracias. Bueno, pues ahí están. En breves, estaremos escuchando esa de... Y yo que me la llevé al río pensando en que era mía. ¡Asa! Bueno, pues nos vamos por acá. Saludos a Chaparrito, Taller de los Momos. Y a tu sobrino Rubén. A la Tula también, que se la están curando. Órale, pues. ¡Saludos! ¡Qué bárbaro! Bueno, pues hay que dar.

¡Qué bárbaro! Esta chaviza sea loca. Nos vamos a ir con otro tema bonito, otro tema romántico. Y bueno, pues vámonos para acá con el ingeniero. ¿Qué tenemos de qué lado? ¿De qué lado del estudio tenemos allá sentadito, enfrente de la mezcladora, al ingeniero? ¿Qué tenemos por ahí, ingeniero? ¿Algo de liberación? Algo de liberación, claro que sí. Bueno, pues nos vamos con el siguiente tema. El siguiente tema es a cargo de liberación en Gruperas Románticas.

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3: Ahí estamos, señores, estamos de vuelta, estamos de regreso con todos ustedes. Y bueno, pues con el tema de Bronco por ahí, a petición de alguien por ahí que me la pidió, tú, no sé. Ya olvidamos, pero bueno, lo importante es que ya encontramos el tema. Es el tema de Naila, a cargo de Bronco.

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0: Ahí estamos, señores, de regreso. Órale pues, señores, estamos de regreso en este programa de Gruperas Románticas. Y desde 1994 con la versión de Selena, ahí estamos sonando bonito. Bueno, se dice por acá también, ya tenemos mensajitos. Muchas gracias a las personas que están en contacto con Sanfer Radio 92.5. Por supuesto, gracias por estar interactuando con Sanfer Radio y Radio Hit, la voz joven que se oye allá en Huejutla, Hidalgo. Saludos a nuestros colaboradores allá, al amigo Víctor Acosta, al amigo Andrade. Órale pues, ahí estamos, ahí. Así que, saludos para el maestro. Saludos para el maestro albañil Cirilo de Chalamaquespa. Chalamaquespa. O sea, con X. Saludos, dice por acá. ¡Ea! Bueno, pues ahí está. Que ahí quedó el saludo para el amigo. El amigo allá. Hola, ¿por qué me lo borraron tú? ¿Qué pasó? ¿Qué pachó? ¿Qué pachó? Dije. Buenos días. Dice por acá, buenos días. Ah, ya sé, ya sé. Gracias por la canción. Ya, es la canción que nos pidió la amiga cara, la amiga allá en Tizayuca. Para la familia, para mi mamá Carmela y para mi papá, ¿verdad? Ahí quedó. Ya no razona y me empieza a cantar. Me canta así. Y bueno, señores, ya son las 10:47. Excelente programa, me dicen por acá. Saludos y bendiciones para ti. Compláceme con una canción de Los Temerarios, Una Lágrima No Basta. Pónmela, por favor. Ahí estamos. Te recuerdo con todo mi corazón. ¡Ea! Ahora, mira. Bueno, pues ahí quedó. Ya son las 10:47, señores. Nos vamos a ir con más temas, con más música, con más canciones. Por acá también ya tenemos mensajes. Saludos para Don Chema. Saludos para Don Chema, el eléctrico. Compláceme con algo de Rigo Tobar. Saludos para Don Chema de parte de una admiradora. Órale pues, saludos para Don Chema, para Chema. Órale pues, ahí están. Él quiere todas, le llaman el todas quiere, o como le dicen. ¡Qué bárbaro! Déjame una para comadre. No más. Todas las tiene él, dice. Bueno, pues ahí quedó el tema, el mensaje de Don Chema. Y saludos para Don Chema. Saludos, mi loco, desde Atlanta, Georgia. Ya estamos saludando. Aquí muy duro al hielo, dice. Aquí muy duro el hielo, aquí en Atlanta, Georgia. Ahora sí. Oye, dice por acá también. El ingeniero dice que se va a ir para Estados Unidos allá, donde dice el amigo que andan sobre el hielo, no más. Dice por acá, nos estamos congelando en Hilton Head. Que se reporten cómo anda el hielo por allá. ¡Repótense! Dice por acá, los ojos que estén en otros Estados Unidos. Los otras personas que andan en Estados Unidos, ¿verdad? Que se reporten cómo andamos por acá. Órale, ahí estamos. ¿Todos en hielo? No, algunos andan en calor, ¿verdad? Algunos en calor. Pero bueno. Oye, saludos para toda la racita pequeña. Saludos para... Para la porrita infantil, ¡aza! Ahora, pequeñitos de 8 años, ándale. Órale, pues, ahí estamos. ¡Otra vez! Órale, pues, ahí está. Ahí quedó. Órale, pues, nos vamos a ir rápidamente con otro tema. Tema bonito, tema romántico. Por acá ya sonando el señor Rigo Tobar. Allá con un saludo muy en especial para el Todas Quiere, el señor Chema, el eléctrico.
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0: temperatura 33 grados.
1: 10 de la mañana, 53 minutos.
2: ¡Órale, señores! Ya estamos de regreso. Con 33 grados centígrados, ¿verdad? Bueno, ahí estamos entrando ya en la recta, casi la recta final. Ya casi las 11. 7 minutos y las 11 de la mañana. Así que nos vamos a ir con mensajes. Corrección. Es una palabra que nos enviaron por acá. Quisiera una corrección, pero bueno, ahorita, ¿sales? Nos vamos a ir con más mensajes, con más saludos por ahí. Tenemos ya la de Temerarios. Tenemos la de Temerarios. Una lágrima no basta. Una lágrima no basta. Esa está chida, ¿verdad? ¿A quién se la dedican? Saludo para Marianita Medina Juárez allá en Chalchocotipa. Saludo para Marianita Medina Juárez en Chalchocotipa. Órale pues, ahí está. Esperando se encuentre de lo mejor junto con toda su familia. Ahí estamos. Que se la esté pasando de lo más bonito. Dios los bendiga hoy, mañana y siempre. Bueno, pues ya estamos escuchando lo bueno por acá, lo bueno y lo mejor, ¿verdad? De viento y sol. Bueno, pues nos vamos por acá también. Ya estamos. Ingeniero, me dejas así, como en el ojo cuadrado. ¿Qué efectos pusiste ahí? Seguimos con las noticias. Reporte de noticias por ahí desde Hilton Head. A ver. Bueno, pues ahí está. Ahí reportándose de Hilton Head. Órale, nos vamos a ir con otro tema, tema bonito, tema romántico. Es a cargo de los Temerarios, sonando bonito por acá, cuando ya nos están dando las 10:55. ¡Yeah!

0: 59 minutos.
1: Temperatura 33 grados.
2: Ahí estamos, señores, de regreso, cuando ya nos están dando las 11 de la mañana. Saludos, gracias por la canción. Que tengas excelente día. Yeah, ahí estamos. Saludos para nuestros amigos allá en Monterrey, Nuevo León. Saludos a la gente que se está reportando desde Monterrey, Nuevo León. Recuerden que estamos en la radio de los huastecos, 92.5, en la hora de los enamorados, en la hora romántica, en las gruperas románticas, en la hora del romanticismo. Bueno, pues ya son las 11, nos vamos a ir con más temas, con más música. ¿Y qué creen? Tenemos otro tema, el tema súper romántico, tema de el grupo Brindis, ¿verdad? Por ahí es a cargo del grupo Brindis, un tema chingonométrico, dice el ingeniero. No, órale pues, son de esas como para gritar, ¿verdad? De esas canciones como para gritar, de esas. ¡No! ¡Yeah! Ahí está para que se la cantes a la ingrata, a esa tóxica que tienes al lado.

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1: 11 de la mañana, 10 minutos.
2: Temperatura 33 grados.

Y estamos de regreso con todos ustedes. ¡Ea! Ya anda bien romántico mi ingeniero por acá. Saludos, saludos, saludos. Saludos a las personitas que van con destino a Huejutla, Hidalgo. Allá en la línea 3, Huasteca, saludos. Saludos a los amigos que van a Pachuca, Hidalgo. Dice por acá, te vamos escuchando. Muchas gracias por esa atención. Bueno, pues el saludo también para todos ustedes que nos siguen la huella por Sanfer Radio 92.5. Ahí está. Bueno, pues ya son las 11, las 11, las 11, las 11. Nos dicen por acá, hola, buen día, terminación 6714. Dígame, ¿en qué le puedo servir? Estamos para servirle. Órale, por acá tenemos. ¿Qué tal? Buenos días. Días. Serán tardes, ¿no? Bueno. Buenos días, amigazo. Saludos para Juan y su esposa Valentina, su hermana Inocencia, que nos escuchan allá en Cacalayo, Tamazunchale. De parte de su compadre Juan, que nos escuchan en Tezontla, Tamazunchale, San Luis Potosí. Estamos con la Huasteca Potosina. Muchas gracias a todos ellos. Bueno, pues nos vamos a ir también por acá, ya son las 11 con 12 minutos. Y nos vamos a ir con temas románticos. Y bueno, por acá, ¿qué más decíamos tú? ¿Qué nos faltó? Bueno, a ver, tenemos más mensajes. Sí. Saludos a la comunidad de Escuatitlán, que nos están haciendo mención por allá. Saludos a... Y para Chachocotipa, allá la familia Medina. Saludos, Marianita. Saludos allá en Santa María. Santa María Tlanchinol. Saludos a... ¿Cómo dijeron? Por allá, San Salvador. Sí, ¿verdad? Es una comunidad que queda en la parte de abajo. Pero es de Tlanchinol igual. Ahí estamos, saludos, ahí está. Bueno, pues saludo para todos ustedes, gracias por seguirnos acompañando, ya casi en la recta final, ya son las 11:13, nos vamos a ir con un espacio musical, con otro tema romántico, de esos temas de ayer, de esos temas bonitos, de esos temas que nos hacen recordar nuestros amores pasados y todo aquello que sufrimos, ¿verdad? Y es a cargo del grupo Pegaso, del Pollo Esteban. ¡Ea! Vívela.

0: 11 de la mañana, 20 minutos.
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2: Temperatura, 33 grados.

Eso es todo, señores. Ya son las 11:20. Y bueno, por acá nos vamos ya con la recta final del programa. Ya son, nos están dando las 11:21. Esperando se la estén pasando de lo mejor. Y bueno, pues ahí está el saludo para todos ustedes. Saludos para Don Chencho. Saludos para Don Chencho, que ayer cumplió años. Quiero que le pongan la música de Luz Acosta. Una carta y una flor de su esposa de Zapote Abajo. No, no es de Luz Acosta, es de Los Caminantes, ¿sale? Bueno, pues nos vamos por acá con más temas, con más música, con más complacencias, con más romanticismo. Y bueno, por acá nos vamos rápidamente. Hey, dice por aquí, saludos hasta Tamazunchales, San Luis Potosí. ¿Qué tal, qué tal? Saludos a la gente que nos hacen llegar sus mensajitos desde Zapopan, Jalisco. Saludos allá a la gente bonita que siempre está pendiente de la programación en la base de datos, en la base de internet, por allá dan las plataformas de internet que nos están allá sintonizando en el estado de Jalisco, en el estado de México, en el estado de Nuevo León, allá para Monterrey. Saludos, ahí estamos. Y desde luego también allá en la Unión Americana. Saludos para la Unión Americana. Por acá dice saludos a Denver, Colorado. Denver, Colorado. Ahí está, Texas, Texas. Órale, pues, ahí estamos. Dijo usted. Hola, oigo Radio Centro, dice por acá. Saludos para todos ustedes, muchas gracias. Pues bueno, ya con el siguiente tema yo me estoy despidiendo, esperando se la hayan pasado de lo más bonito junto conmigo, junto con todos ustedes y junto con la radio de los huastecos. Así que, de corazón a corazón, mis respetos son para ustedes. Saludos, gracias de todo corazón. Ahí estamos. Hola. Por ahí tenemos el tema de Los Caminantes, señor ingeniero, por ahí ya se lo tenemos. Vida, yo te amo más. Órale, pues, saludos. Ey, dice por acá, qué pacho, aso.

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2: De la mañana, 36 minutos.

0: minutos.
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0: 12 del día, un minuto.
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4: Doce del día, 6 minutos.

0: 12 del día, 28 minutos.
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1: Doce del día, 33 minutos.

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0: Hoy no más, hoy no más. De los temas bonitos que les estamos ofreciendo, presentando.
1: En este... Vale, ahí quedó la música, ahí quedó la presencia de los Kenas, sí señor, a través de la radio.
0: Bienvenidos a este super bailazo.
1: A través de Radio Sabe 92.5, así que estamos en vivo, estamos en ambiente progreso como siempre, por ahí lo mejor, y enhorabuena, muchas gracias. Amigos, amigos, por acompañarnos, como siempre, estamos en vivo, estamos de fiesta, vamos a bailar la bonito, vamos a disfrutar los sextos bonitos, a través de Radio Sanfe 92.5 FM, sí señor, muchas gracias. Al público curioso que ya nos acompaña a través de la Radio Sanfe, el saludo cordial, por supuesto, para todos ustedes, ándale con todo, vámonos, estamos en vivo, en esa onda super tarde, claro que sí, por supuesto, el saludo toda la gente que nos acompaña, y aquí estamos en vivo en esta bonita super tarde. Claro que sí, por supuesto, el saludo cordial para todos nuestros amigos, amigas. Vale, para toda la gente bonita que hoy está cumpliendo años en casita, enhorabuena, hay que pasarla bonito, hay que pasarla de lo mejor, sí señor.
2: La fuerza HG.
1: Ahí está la presencia de lo que es el grupo original. Y andamos en vivo, estamos en ambiente. Vale, pues, el saludo cordial, por supuesto, para la gente que nos acompaña. Muchas gracias, enhorabuena, mis amigos. El saludo cordial, por supuesto, en esta bonita tarde, a través de la programación 92.5, 92.5 FM. El saludo cordial, por supuesto, para toda la gente que nos acompaña. Mis amigos de la Huasteca Potosina, los amigos de la Huasteca, para que son la Huasteca y Hidalguense. Estamos en vivo contigo, para ti, por supuesto. Vámonos rápidamente con más de la música en vivo, con más de los éxitos a través de Radio Sanfe, la 92.5 FM. Les enviamos el saludo cordial, por supuesto, para los amigos que nos acompañan allá en la ciudad de Monterrey, Nuevo León, Guadalajara, Jalisco, la Ciudad de México. Enhorabuena, estamos en vivo a través de la 92.5 FM. Y por supuesto, continuamos con más del ambiente. Continuamos con más del ambiente, más de las sabrosuras musicales. Luego andamos un poquito afónicos, pero estamos en vivo. Estamos con el ambiente de siempre y por supuesto continuando el saludando a todos los amigos que nos acompañan desde luego. Enhorabuena, vamos a pasarla bonito, vamos a pasarla de lo mejor y enhorabuena, muchas gracias a mis amigos que nos acompañan desde luego en casita a todo volumen. Continuamos con más ambiente, más de la sabrosura musical a través de la señal de la 92.5 FM. Estamos en vivo, estamos de fiesta. Gracias, continuamos y en la presencia del grupo Cielo Azul, Cholos de la Cumbia, San Francisco, Chanta, la Veracruz, por supuesto, con el tema del oso polar. Ándale, los temas bonitos, los temas que nos piden, que nos solicitan, y con mucho gusto vamos a complacerle a través de la señal de la 92.5 FM. Continuamos con más de los temas bonitos, temas grandes, temas guapachosos a través de los estelares gruperos con Peter Mayorga. Continuamos el tema del oso polar a cargo del grupo Cielo Azul. Continuamos en esta tarde a través de la señal grande de la 92.5 FM. Continuamos. Ahí te vamos con Tecomete, Bajutla, Hidalgo. Próximo 29 de agosto, 29 de agosto. Llega el grupo Cielo Azul, Cholos de la Cumbia. Acuatecomete, Bajutla, Hidalgo, gran fiesta patronal. En honor. A San Agustín, 29 de agosto. Además, alternando con el Trío Únicos del Zona. Ya nos vemos. Eventos de representaciones artísticas. Peter Mayorga.

0: románticos, temas con estilo, temas con mucho sentimiento, con la que escuchamos la presencia del grupo Fantasía Musical, los inigualables de la cumbia Fantasía Musical, desde Cruzica, Xochitepan, Hidalgo. Estamos en vivo a través de la 92.5 FM. Enhorabuena a mis amigos, claro que sí, el saludo cordial para toda la gente que nos acompaña. Gracias a los amigos que se siguen comunicando al teléfono 7712-711084. Ándale, estamos amigos, amigazo Peter Mayor, en la programación de Celares Grupero, sí señor. Saludos cordiales para su amiga y por supuesto para su esposa Catarina Díaz. Allá para su hija Cristina Salguero, también por supuesto. Allá para su compadre Emiliano Jalatero. Amigos del Vergel, atentamente Pedro Salguero de Quinta Delicia, mis amigos que nos acompañan. Allá por la Quinta Delicia, es el saludo cordial para todos ustedes. Sí, señor. También saludamos con mucho gusto, dice, ¿qué tal? Buenas tardes, saludos cordiales para los amigos de la tienda Aura. Los amigos de la tienda Aura del centro, dice, para ella, para mi compadrito Tinito. A los muchachos, dice, que no paren de trabajar, anden con todo, por supuesto. Ahorita le complacemos con algo, también llega la nuevo del grupo Los Privers. Llega lo nuevo a través de la programación 92.5 FM, sí señor.
1: Mis amigos, los traigo aquí en la mente.
0: Allá para el amigazo Julio Hernández, para los amigos que nos acompañan por Matamoros, Tamaulipas. A la gente que también nos escucha en la Ciudad de México, saluditos cordiales, qué buena onda. Dice, ¿qué tal? Buenas tardes, saludos cordiales para la gente que se encuentra trabajando en la empresa MG Alimentos, productora de champiñones, allá en Saltillo, Coahuila. De par el amigazo Diego de Tepechtitla, y dice, ándale a la gente que nos acompaña vía internet, el saludo cordial para todos ustedes. 2:57 en esta bonita tarde. Gracias por acompañarnos a través de la programación 92.5 FM. Llega la presencia del Grupo Alto Impacto. Grupo Alto Impacto, directamente acá desde Chapulhuacanito, Tamás Unchales, San Luis Potosí, con el tema de la bamba. Continuamos, Grupo Alto Impacto, sí señor.

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noche, damas y caballeros. Allá somos en vivo, estamos en ambiente, vergüenza y quedó el tema del recón complaciendo. Complacemos la música del grupo Los Privers, grupo Los Privers, lo nuevo, nuevo del grupo Los Privers. Ahí está, 8000 que es Atlanta de Madero, Veracruz, a través de la programación 92.5 FM. Los Privers, a través de Estelares Gruperos. Ya hoy se estrena ya lo nuevo, nuevo del grupo Los Privers, ya estrenando ya lo nuevo, nuevo. El tercer material discográfico en el sello de AGD. DSP Records en la animación Peter Mayorga. Grupo Los Privers, 8000 que es Atlanta de Madero, el tema del rejón. Son las 3:13 en esta tarde, damas y caballeros. Vamos continuando rápidamente con más música, más ambiente musical, por supuesto, a través de los estelares de la presencia de Banda La Santísima, Chote Santa Catarina, Huejutla Hidalgo, lo nuevo, nuevo de El Chamán del Chote y la Banda La Santísima. Continuamos. Y es el tema de definitivamente lo nuevo, nuevo, también estrenando ya el material discográfico, Banda La Santísima, para Julio Reyes, El Chamán de Chote. Suena bonito a través de la 92.5 FM. Estelares Gruperos, los contigo para ti, el sol de la alegría. Buenas tardes, corazones, ánimo. La amiga Celia Lara Herbe, saludos. Allá para Osvaldo, allá para, por supuesto, para Esteban Mateo, allá en Cuapachitla, Huejutla Hidalgo, para la licenciada Xochitl, saludos.

0: Vale, pues ahí quedó lo nuevo de la banda La Santísima. Banda La Santísima, Chote, Santa Catarina, Huejutla, Hidalgo. Con más de los semanas, pues es el tema de definitivamente. Lo nuevo, nuevo de banda La Santísima, grueso a través de la programación 92.5 FM. Muchas gracias por acompañarnos, damas y caballeros. Enhorabuena. El saludo cordial para cada uno de ustedes y muchas gracias por acompañarnos. Continuamos rápidamente con más de la ambiente musical, más de la buena música. Llega ahora sí contigo para ti, sí señor. Lo nuevo tenemos de La Fuerza del Sabor. Llega lo nuevo, nuevo, nuevo, nuevo, nuevo del grupo La Fuerza del Sabor.
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0: Ok, continuamos a través de ahí la programación 92.5 FM. Son las 3:18 de la tarde. Gracias por acompañarnos. Enhorabuena, damas y caballeros. Continuamos con el tema del Canario Veracruzano a cargo del grupo La Fuerza del Sabor. Directamente desde Amashac, Santa Cruz, Huejutla, Hidalgo, que este próximo 30 de julio llega a Tecapa y La Matlán, Veracruz. Bailazo de boda, grupo La Fuerza del Sabor, de mi compadrito Jerry. Continuamos La Fuerza del Sabor, súbele a la radio. Sí.

Ahí quedó la presencia del grupo La Fuerza del Sabor, La Fuerza del Sabor, el amigazo Jerry. 30 de julio y te vamos a Tecapa y la Matlán Veracruz. 30 de julio, Tecapa y la Matlán Veracruz. Evento bailazo de moda, evento de representaciones artísticas, Peter Mayorga. Y el primero de agosto, ya en Oxoma, Oxoma, el primero, Huejutla. Bailazo de quinceañero del padrino Peter Mayorga, los invita. Llega el grupo La Fuerza HG por ahí. Los amigos de la banda, los sadísimos, además los amigos del trío. Los amigos del trío, por supuesto, la esencia. Ya de pana que están, Huejutla, Hidalgo. Dale, salud, Gorielice, para su sobrina Marlene, de allá para Melissa. Dete que es que digo que por ahí nos acompaña. Muchas gracias, mis amigos. Qué buena onda. El saludo cordial para ustedes. Gracias también de ese ladito. Más saluditos cordiales. Ándale a través de la 92.5 FM. Vamos a complacer con más música. Desde luego estamos, por supuesto, por ahí en la recta final. A través de la 92.5 FM. Les enviamos el saludo cordial para que don Cede. Gracias por la sintonía. Este, eso es bonito.

Ándale ya para del centro, dice, para Toñito. Ándale para mi compadrito Tinito, allá para ti, no para el muchacho, los muchachos. Ándale, que andan trabajando por ahí con todo, a todo volumen. Gracias por la sintonía, mi compadre. Yo para mi caso, Beto Bautista, el precio único. Saludos, ¿de qué ladito? Sí, señor. Ándale, dice, ¿qué tal? Buenas tardes, ya para la gente de Cuapachita, Jujutla, Hidalgo, para la amiga Celia Lara Herber. Saludos. Y saludos, Corea, por nuestro chupele, camanal, igual y huígate, ya que se huígate, chito, mazagüeligne, huachco, saliga, zeta, palalis y panitiota. Ya sabe la gente de IP, Muchitla, Chicontapepe, Gragos, que nos acompaña de aquel ladito también. Saludos, Corea, para ustedes. Nos vamos en la parte final. Gracias por acompañarnos, damas y caballeros, amable público, maravilloso, sí, señor. Gracias, son las 3:26. Continuamos con más música, además de la presencia. Llegan los amigos de la banda Coronita directamente. Allá desde Progreso San José, Tlaxcala, Hidalgo, con más de los temas bonitos, con este tema que me estaban pidiendo. Y con esto me despido. Nos escuchamos el día de mañana, primeramente, el creador de 2 a 3:30 de la tarde. Con permiso. Muchas gracias, damas y caballeros, muchas gracias, con permiso. Nos vamos y nos escuchamos el día de mañana. A nombre de su amiga Peter Mayorga, con permiso.

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1: De la tarde, 36 minutos.
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¿Qué tal? ¿Qué tal? Muy buenos días, 3 de la tarde con 42 minutos y estamos nuevamente regresando aquí a la cabina de Sanfe FM, la radio de los huastecos, en esta tarde calurosa, señores, desde la zona centro de San Felipe, Orizatlán, Hidalgo, para todo el mundo, en Sanfe FM, la radio de los huastecos, en este su programa de la tarde, de 3:30 a 5:30, lo mejor de Reventón Huasteco, señores, aquí en Sanfe FM 92.5. Recuerda que también nos puede estar sintonizando a través de las diferentes plataformas digitales, saludando a la gente que nos está escuchando en ciudades como Monterrey, como el estado de Jalisco, allá en Guanajuato, en Querétaro, en Michoacán, la Ciudad de México, la capital del estado, allá en Pachuca, en el norte de Veracruz, allá en Tuxpan, en Poza Rica, allá en Tamaulipas, en Tampico, Tamaulipas, y por supuesto la zona norte de nuestro municipio, como es las ciudades donde se encuentra San Felipe Orizatlán y sus comunidades, más de 2.500 comunidades en este instante, lo que escuchan Sanfe FM 92.5. Un saludo a la gente allá en Zapollo Segundo, donde estuvimos el fin de semana saludando a la gente que amablemente pues nos recibió allá, los amigos también en el Saucillo, allá en la Laguna. Un saludo para el buen amigo Rufino Santos. ¿Dónde andas, Rufino? Repórtate, no te presentaste el domingo, ya tienes falta. Vas a poner una reja de refrescos. Un saludo a los amigos allá en la mesa de Cuatolol, allá en la Mariana, en Los Jobos, la Carolina, allá en Santa Clara, a los amigos de Piedra Encada, allá en Potejamel, muy buenas tardes. Así que vámonos, vámonos con música. Acabamos de escuchar a Aurora Hidalguense, lo más nuevo que tenemos aquí en Reventón Huasteco. Así que arrancamos con la nueva herencia hidalguense y esto se llama, y dice así, a esa 3:43. Comenzamos Reventón Huasteco en Sanfe FM.

Vámonos con esta rola, señores. Trío Dinastía del Gense, Confusión. Y seguimos aquí en Reventón Huasteco. Recuerda que el número en cabina 7712-343600.

Y con estas dos canciones comenzamos Reventón Huastengo. Saludos a los amigos que ya nos están empezando a escribir a través del 77-12-34-36-00. Por aquí nos dicen buenas tardes, amigo Juan Carlos. Compláceme con un tema. El que no te digan en la esquina, el venado. Saludos desde Tlamaya, Tepeinca. Gracias a los amigos allá en Tlamaya que nos están sintonizando en esta tardecita. 3:49. Búscame la DJ y vamos a complacer a los amigos en esta tarde. También mando saludos a los amigos allá en Cuaxocotitla II. Por aquí me están pidiendo algo de Aurora Hidalguense. Muy solicitado este trío aquí en la región. Y por supuesto también saludos a los amigos allá en Santa Ana y La Labor primero. Un saludo al buen amigo Mingo. Saludazos en este inicio de semana. Lunes 20 de junio, 3:50. Vámonos con la siguiente. Vámonos con estos muchachones, trío Nueva Imagen, y esto se llama Siete Rosas. Aquí suena la más potente.

Pues dejamos de escuchar Trío Sentimiento Juvenil con Las Rosas y Trío Sentimiento Juvenil. Viene con esto nuevamente La Rubia Superior. Señores, estás escuchando lo mejor de Reventón Huasteco.

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1: 4:02 p.m.
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1: Cuatro de la tarde, 8 minutos.
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3: Ya regresamos, 4 de la tarde con 8 minutos, señores, y seguimos aquí en cabina. Vámonos con algo de saludos que nos están llegando aquí a la radio de los huastecos. Por aquí nos dicen, buenas tardes, me puede complacer con un tema de Trío Aurora Hidalguense, la de Help. Los estamos escuchando aquí en la colonia Croc, allá en Monterrey, Nuevo León. Saludos, los amigos ahí en Monterrey, Nuevo León, en las diferentes colonias y ciudades que conforman esta gran urbe. ¿Cómo ha crecido Monterrey, de verdad, señores? Para los que no conocían Monterrey antes, pues yo creo que estas ciudades pues ya forman parte de un gran conglomerado citadino, se puede decir, porque a pesar de estar en la parte norte de nuestro país, pues ya es una gran urbe. Ciudades como Guadalupe, como Ciudad Juárez, como Ciudad Benito Juárez, como San Pedro Garza García, como Estanzuela, como los amigos allá en San Nicolás de los Garza, allá en Escobedo, allá en Santa Rosa, en Apodaca, a los amigos también que se encuentran allá en Mitras Poniente, allá en Pesquería, pues ya. Ya casi están juntos con la zona centro de Monterrey, con esta gran urbe que se ha ido creciendo a pasos agigantados. Y no, me imagino que en este mundial pues mucha gente estuvo entusiasmada. Por ejemplo, Pesquería todavía está un poquito lejos, alejado por ahí de la zona centro de Monterrey, pero ya Guadalupe prácticamente pegado con la ciudad de Monterrey, Nuevo León. Un saludo a los amigos que nos están sintonizando allá en la Sultana del Norte. Vámonos con más saludos. Por aquí también nos están mandando saluditos a los amigos allá que nos están escuchando allá en lo que es esta parte de Ciudad Victoria, Tamaulipas, allá también en el norte del país, allá en la Nuevo Santander. Por aquí nos dicen, compláceme también con algo de Aurora Hidalguense. Muy solicitado Aurora Hidalguense, señores, en esta tarde. Así que pónmela, DJ, pónmela, vámonos con esto. Esto también, algo de irnos antes de esto de con los de Aurora Hidalguense. ¿Qué les parece si nos vamos ahorita con Amigos de la Sierra, Recordando Mi Infancia, para nuestros amigos que también nos sintonizan allá en Unión Americana, allá en Cincinnati, en Wisconsin, allá en Washington, Carolina del Norte, Carolina del Sur, allá en Sacramento, California. Señores, 4 de la tarde con 10 minutos, trío Amigos de la Sierra.

0: 4 de la tarde, 16 minutos.
1: Pues se quedó, damas y caballeros, señor Morada Hidalguense, con esto que se tituló La Suavecita. Vámonos con otra rola, El Fantasma del Amor, trío Admiración Poblana, 4 con 16.

Pues ha quedado, damas y caballeros, admiración poblana y alborada hidalguense con el fantasma del amor y por supuesto la suavecita. Seguimos con ustedes aquí en esta gran estación a través de Sanfe FM 92.5, la radio de los huastecos, con todos ustedes aquí reunidos a través del teléfono en cabina, a través allá en casita. Un saludo también a los amigos que nos están sintonizando en esta parte, de la Huasteca Potosina. Allá los amigos que nos están escuchando en esta parte, señores, cercano a San Felipe Orizatlán, allá en Gilitla, a los amigos allá en Matlapa, en Axtla de Terrazas, a los amigos allá en Huichihuayán, a los amigos de Coscatlán, en Tampacán, San Martín, Chachihuautla, Tamazunchale, Chapulhuacanito, los amigos que también nos sintonizan allá en el Guayán, allá rumbo a Tanquián de Escobedo, allá en Corrozal. Saludando a la gente, por aquí nos dicen: hola amigo Juan Carlos, ¿podrías complacerme con algo de Aurora Hidalguense? Por favor, la de Llama, por favor. Nuestros amigos que nos están sintonizando allá en Monte Grande, allá por Tantoyuca, Veracruz. La gente que nos sintoniza. Vámonos con más rolas, 4 de la tarde con 21 minutos, señores. ¿Qué les parece si nos vamos escuchando algo de Oro Hidalguense? Así que esto dice: mi razón de ser, aquí en San FM.

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1: 4:31 p.m.
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2: De la tarde, 36 minutos.
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Ya regresamos, 4:41 PM. Seguimos contigo aquí en San FM, la red de los huastecos. Y dime a través de un mensaje, ¿qué te ha parecido este ya casi un mes? Ya casi un mes de la fusión de Radio Hits, la voz joven que se oye allá en Huejutla de Reyes Hidalgo con San FM. ¿Qué te han parecido los programas? Necesitamos saber si este cambio pues está siendo de tu agrado. Y de verdad, señores, pues los contenidos de Radio Hits son muy buenos. Por ahí mañana la maestra que habla náhuatl tendrá un tema muy importante para ustedes, querido auditorio, que habla de esta lengua indígena o este dialecto, como le quieran llamar. Para ti, amigo radioescucha que estás en las comunidades, ¿qué te parece este tipo de contenido? Por ahí tenemos a Severino Cortés con lo mejor de los deportes, también tenemos a la psicóloga, a la tanatóloga, con temas de verdad de relevancia y de importancia hoy en la sociedad. Y de verdad, señores, yo quisiera saber cómo han escuchado la 92.5 en estas últimas semanas con estas programaciones que llegan desde Radio Hits, la voz joven que se oye allá en Huejutla de Reyes. Es importante tu participación porque de esta forma sabemos si vamos por buen rumbo, si vamos por buen camino o tenemos que ajustar algo en esta situación. Así que necesito de verdad con toda franqueza que me digan cómo está sintiendo la programación desde hace 4 semanas con la incorporación de Radio Hits, la voz joven que se oye en Huejutla y San FM. Mientras tanto, vámonos con saluditos de aquí de la gente que nos está sintonizando hasta allá en Huejutla de Reyes Hidalgo. Con esto tenemos más audiencia gracias a Radio Hits. Por ahí los amigos allá en el Valle del Encinal que nos están sintonizando en esta tarde allá en la colonia Palo de Rosa. Por ahí nuestros amigos allá también en el Parque de Poblamiento, siempre en sintonía de Radio Hits y San FM. Amigo Juan Carlos, complazme por ahí con algo de Aurora Hidalguense, muy solicitado, señores. De verdad, muy solicitado Aurora Hidalguense. Yo creo que me pasaría todo el programa poniendo canciones de ellos, pero hay que darle también continuidad a los amigos de los demás tríos. Así que vámonos con esto de la muñequita fea. Aurora Hidalguense llega, son las 4:44.

0: Ya regresamos, 4:54, llegamos a escuchar Imperiales de la Sierra. Sí, señores, estás en Reventón Huasteco con este inicio de semana aquí en Sanfe FM. Vámonos con otro saludo. Por aquí nos dicen, ¿qué tal? Muy buenas tardes. Saludos desde Chacatitla, allá en Huejutla de Reyes Hidalgo. Por favor, compláceme con el tema, si lo tendrás en tu repertorio, algo de Halcón Huasteco delante de mí. Claro que sí, la tengo, amigo o amiga que nos está sintonizando. Otro saludito por aquí nos dicen, hola, muy buenas tardes. Saludos a toda la gente de San Felipe y Zatlán a través de la señal de Radio Hits allá en Huejutla de Reyes Hidalgo. Un saludito a Tlalchintla, Huejutla, Hidalgo. Por aquí nos están sintonizando y por aquí también nos están pidiendo un saludito y un tema de trío Los Centenarios con esto que se llama El Fandanguito. Creo que la tengo con Elegidos, trío Huasteco, deja ver. Y si no, pues buscamos la rola. Sí, 4:54, señores, vámonos al con Huasteco delante de mí.
1: Y un saludo para toda la radio.

0: 5 de la tarde, 2 minutos.
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1: Cinco de la tarde, 8 minutos.
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5: Ya regresamos después del espacio publicitario que tenemos. Y si tú tienes un negocio, prestas algún servicio y buscas publicidad, estamos para servirte. Somos una de las estaciones más sintonizadas aquí en el estado de Hidalgo, y a través de esta fusión con Radio Gis, la voz joven que se oye en Huejutla de Reyes, Hidalgo, estamos expandiendo nuestros servicios, nuestra forma de hacer radio y también nuestros excelentes programas que de día a día tenemos pues ahí a todos ustedes pegados a la radio. Saludos para Juan y su esposa Valentina, que nos escucha todos los días allá en Tezontla. También para su carnal Felipe y su esposa Vicenta Tolentino Campos. Ahí están los amigos allá en Tezontla, allá en esta parte de Tamazunchales, San Luis Potosí, que nos están sintonizando diariamente. Un saludito allá a los amigos de allá de Tezontla, a los amigos de Chapulhuacanito, allá en Cojolapa, allá en El Palmito, a esta zona por ahí de La Laguna, El Ranchito, Encino Solo, Tepetzintla, a los amigos de Chicotla, allá en Las Cabañas, en Aguamolo, saludando a la gente que siempre está al pendiente de lo que sucede aquí en San FM. Pues vámonos, señores, vámonos con algo de música. Ya nos quedan tan solo 20 minutos y nos retiramos en este lunes, iniciando la semana. ¿Qué les parece si nos vamos con Alborada? No, vámonos con algo de Amigos de la Sierra. Esto se llama La Dama de Negro. Señores, súbele a tu radio que estás en Reventón Huasteco.

Pues ahí quedó, señores, ahí quedó. Seguimos aquí en Sanf FM con lo mejor de Reventón Huasteco. Cuando tan solo faltan 10 minutos y darán las 5 y media. Mientras tanto, vámonos con otra complacencia que nos están pidiendo por aquí, Trío Renacimiento Juvenil. Nuestros amigos que nos sintonizan allá en Álamo, Veracruz. Por aquí, compláceme con algo de La Rosita. Y también tengo pendiente la de Help, la que nos están pidiendo Aurora Hidalguense, para todos ustedes en esta tarde. Vámonos con estas rolas y ya regresamos para despedirnos para todos ustedes aquí en Reventón Huasteco.

0: Ay, su raza, qué bonito guapanguito para toda mi gente de Estado de Hidalgo. Gracias por acompañarnos en esta noche. Ahí tenemos saludos también para Javier y Tommy. Allá en el comedor Fogoncito, allá en Huejutla, cómo no. Qué ricas las enchiladas allá en la Huasteca Hidalguense. Por supuesto,
1: vámonos con esto de Aurora Hidalguense, señores. Ya casi nos vamos. Gracias por estarnos sintonizando. Seguimos aquí en Reventón Huasteco, Aurora Hidalguense. Y esto se titula Help 5 con 23.

Pues aquí, damas y caballeros, amigos de la 92.5, yo me retiro, los dejo con la última petición. Por aquí me dicen lo siguiente, por aquí dicen, a ver, nos dicen, hola Carlos, buenas tardes, quiero mandar un saludo para mi pueblito allá en San José, y me puedes complacer con una canción de Trío Herencia Juvenil, la de Tatú. Muchas gracias a nuestros amigos que nos sintonizan allá en San José por la 92.5, gracias, gracias, de verdad, es un placer estarles complaciendo con las canciones en esta tarde, inicio de semana, señores. Mañana nos escuchamos a través de la misma estación, y también saludo a la gente allá en Radio Hits, la voz joven que se oye para la gente de Huejutla de Reyes Hidalgo. Los dejo con esta complacencia, señores, 5:28, hasta mañana.

0: 5:32.
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1: Cinco de la tarde, 38 minutos.
2: 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Dice este mensaje: mi fecha de nacimiento es del 16 del mes de julio. El motivo que yo le escribo, hermano, es que yo me enfermo. A cada rato me enfermo. Tengo problemas de dolor de cabeza y me da mareo. También no sé por qué pierdo la fuerza de la rodilla y se me inflaman mis dos pies. Quisiera usted me puede hacer una consulta y me ayudara. Ya hemos escuchado que usted está dando consulta acá en San Felipe Orizatlán, por donde está el DIF y el Guerrero de Dios. 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Yo le escribo de Santa María. Quisiera me pueda ayudar a curarme porque he batallado mucho y siempre vivo enfermo. Gracias, hermano, por tu mensaje. Después de nosotros haber visto tu letra y a través de tu mensaje darnos cuenta de dónde te provienen estas enfermedades que te están pasando, vamos a ayudarte. Nosotros somos curanderos de mal puesto. 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Ahora, yo le voy a explicar claro lo que está pasando. A raíz de que le metieron una mentira a una muchacha que es nuera de usted, que le dijeron que usted se encargó de separarla a ella de su hijo y que el hijo de usted se fue para Monterrey y que está viviendo allá con otra mujer, que todo esto fue por la culpa de usted. Entonces, esta muchacha enojada, molesta, fue donde un brujo, a 2 horas más o menos, y llevó allá donde el brujo su nombre completo, fecha de nacimiento y una foto suya. Le dijo a este brujo que quería que le hicieran un trabajo para que usted esté mal. Y aquí, a través del estudio que te hicimos, vemos que agarraron uña de gallinas con ojo de sapo y tierra de cementerio. Pero no voy a decirle tantas cosas a través de la radio. Pero agarraron unas cuantas cosas y todo esto se lo dio a un hombre campesino para que lo enterrara en tu solar. Como tu solar está abierto, no tiene reja, no tiene divisiones, este campesino fue en la noche y lo enterró. Fue a las 12 de la noche y lo enterraron. Si usted nos hace una consulta, vamos a decirle exactamente dónde usted va a buscar eso. Pero no puede sacarlo, porque el mal se lo tiraron a usted. Usted tendrá que buscar una persona que se ponga guante y una pala y que saquen eso y lo echen en un costal sin ponerle la mano, con un palo, y lo avienten en el río para que eso se vaya de su casa. ¿Por qué? Porque estamos viendo que ella le dijo al brujo que ella pagaba lo que fuera, pero que ella quería verlo a usted tirado en una silla de rueda o en una cama sin poder moverse. Y estamos viendo que este daño que le hicieron ya le está haciendo efecto a usted. ¿Por qué? Porque se le inflaman los pies y le están dando unos dolores raros. 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Amigo, gracias por tu mensaje. Que Dios guarde, proteja, te dé suerte, vida y salud. 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es natural. 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Amable auditorio, recuerden que en esta temporada hay que cuidar mucho nuestra salud, ya que ocurren muchos los casos de dengue debido a la proliferación de mosquitos. Por eso, hoy quiero compartir con ustedes otra receta muy tradicional que muchas personas utilizan como apoyo para fortalecer su organismo. Apunte usted esta receta. Necesitará usted una cucharada de hoja de muicle. Recuerden que el muicle es una planta nativa de México. Esta se utiliza principalmente en infusiones para purificar la sangre, tratar la anemia y regular la glucosa. Tome una cucharada de muicle y 1 litro de agua. Coloque las hojas en el agua y déjela hervir durante unos minutos. Después, cuele esta preparación y consúmala a lo largo del día, ya sea fría o al tiempo. Muchas personas recurren al muicle como una bebida tradicional para acompañar su recuperación, sentirse con más energía y mantener una buena hidratación. También puede complementar este preparativo con un jugo de betabel y zanahoria en las mañanas. Recuerde que esta recomendación no sustituye la atención médica. Si usted presenta síntomas de dengue, acuda a un profesional de la salud y siga todas sus indicaciones. Y algo muy importante, prevenga, elimine los charcos, tape recipiente con agua y mantenga limpio su entorno para evitar la reproducción de mosquitos. 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

0: 5 de la tarde, 58 minutos.
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